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0: Es la hora 21, un minuto. La temperatura, 10 grados. La humedad, 91%. 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

0: Es la hora 21, 29 minutos. La temperatura, 10 grados. La humedad, 91%.
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0: Es la hora 22, un minuto. La temperatura 10 grados, la humedad 90%.

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7: Es la hora 22:34. La temperatura, 11 grados. La humedad, 88%.

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0: 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La temperatura, 11 grados. La humedad, 88%. 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
4: Es la hora 23:34 minutos. La temperatura 11 grados. La humedad 89%.
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5: La temperatura, 11 grados. La humedad, 89%.
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0: La temperatura, 11 grados. La humedad, 93%.
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0: La temperatura, 11 grados. La humedad, 93%.
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0: La temperatura, 11 grados. La humedad, 92%.
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0: La temperatura, 12 grados. La humedad, 92%.
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0: La temperatura, 12 grados. La humedad, 91%.
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4: La temperatura, 12 grados. La humedad, 91%.
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7: La temperatura, 12 grados. La humedad, 91%.
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2: La temperatura, 12 grados. La humedad, 91%.

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1: Muchas gracias.
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1: La temperatura, 14 grados. La humedad, 80%.
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7: La temperatura, 14 grados. La humedad, 82%.

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2: La temperatura, 13 grados. La humedad, 88%.
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0: Hola, hola, hola, muy buenos días, queridos amigos, amigas, ¿cómo están? ¿Cómo les va? Buen día para todos y todas, bienvenidos, bienvenidas a la mañana de opinión. Como siempre, estamos aquí para llevarle la actualidad, brindarle información, agenda, bueno, todo lo que necesitas saber en la mañana de la radio a través de la 104.7 y esto que le hemos dado en llamar Nueve Monedas, ya 21 años juntos a la par. Así que los queremos invitar a ser parte de la mañana informativa de opinión, cerrando la semana y el mes. Cerramos el mes de julio con un montón de cosas para comentarte. Una de ellas es muy importante porque tiene que ver con lo climatológico. Estamos en un área donde se prevén que va a estar el tiempo bastante, pero muy, muy complicado, así que estaremos dándote información. Dice, bueno, esto nos llega a información, dice, ante la alerta de tormenta, la municipalidad refuerza tareas preventivas permanentes en todo el distrito. Estos últimos años se han intensificado trabajos de limpieza de obstrucción de desagües y canales y préstamos, sectores de escurrimiento y demás, el mantenimiento y calles en accesos y camino. Esto porque también rige una alerta meteorológica para hoy viernes 21 de julio. Así que habrá, el servicio meteorológico anticipa fuertes ráfagas, posible caída de granizo y lluvia abundante en cortos periodos. Por eso hay que estar muy, muy atento. Vecinos, vecinas, rige una alerta, por eso vemos ahí. Esta semana hemos tenido mucho movimiento en el sector de las diferentes localidades del Partido de la Costa, porque bueno, hay que estar prevenido para que después, bueno, los bobos de siempre, viste, digan, ay, mirá, se me llenó la calle de agua, o llovió y se llena siempre la calle de agua. Bueno, esto también se debe a que hay que darle un permanente mantenimiento, las calles no están en condiciones, bueno, ¿por qué? Porque se transita mucho más, hay muchos más vehículos transitando, bueno, etcétera, etcétera, etcétera. Rige un nuevo alerta, así que atenti para este fin de semana, si no tenés nada planificado y estás feo, bueno, libro, lectura, alguna peliculita, siempre tratando de despejarte la mente y disfrutarlo con la familia, con los amigos, Y por qué no, si podés pegarte una escapadita, hacelo. Nosotros te vamos a acompañar desde este momento y hasta las 13 horas con toda la actualidad, con información y con muchas noticias y también la compañía de la música. Todo esto está pensado para todos ustedes, queridos amigos, amigas. Comenzamos la mañana de opinión. Mi nombre es Néstor Teruel, va a ser un gusto y un placer. Hasta las 13 hacerles compañía e informarlos en la mañana de la radio.
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1: Estos son los coquetos aerodinámicos Rock and Roll Color Caramelo de Ron.

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8: La temperatura, 13 grados, la humedad, 88%.

0: Bueno, seguimos transitando la mañana de la radio a través de la 104.7. Le damos los muy buenos días al titular de la unidad de gestión de San Bernardo, Cristian Castelo, que tengo en línea y saludo. Buen día, Cristian. Néstor Teruel, Alejandro Olivete, saludan desde San Bernardo. ¿Cómo va?
1: Buen día para vos y para toda la audiencia.
0: Buen día. Gracias por atendernos. El motivo de nuestro llamado, como siempre, Cristian, es, queremos visibilizar, ¿no?, la tarea que hacen los chicos y chicas ahí de la unidad de gestión de acá de San Bernardo. Vemos mucho movimiento de maquinaria, de camiones, bueno, de gente trabajando en las calles. Digo, ¿cómo se viene trabajando previo a lo que se parece que se viene una tormenta de las bravas? Así que queríamos saber cómo están las diferentes tareas y los diferentes frentes, Cristian, de trabajo.
1: Bueno, esta tarea, esta semana, se ha desarrollado principalmente una tarea de arreglo de calles. Uh-huh. Se rellenaron casi con 70 camiones de relleno y se le pasó la motoniveladora, así que se ha mejorado bastante las calles. Se ha zanjeado por las posibles tormentas que vienen, uh-huh, las calles, para que corra el agua. Y bueno, de a poquito se va mejorando. En este momento estamos mejorando la Plaza San Carlos, que se pintó, se pintaron los arcos que hay ahí, se pintó todos los juegos, uh-huh, se empezó a pintar la Plaza de la Familia de los Juegos, y bueno, de a poquito se va mejorando un montón de cosas.
0: Sí.
1: Estamos haciendo tarea de poda todavía, y algunos reclamos de árboles con algunas ramas, así que en lo que va del año hicimos casi 200 reclamos y poda de arborio, así que se está trabajando muy bien. Los chicos están bastante bien con la limpieza, así que venimos mejorando día a día, que es lo, sí, más importante, sí, ir mejorando día a día.
0: Sí.
1: Dentro de lo que tenemos vamos muy bien.
0: Uh-huh. Digo, uno cuando viene para la radio, que siempre le llama la atención, digo, había mucho movimiento de camiones, ¿no?, con arena, y digo, bueno, esto da lo que me estabas comentando vos, que están con esta tarea de arreglar las calles de arena, que están bastante
1: vapuleadas. Sí, se está sacando, ¿no?, la arena del descanso, se, sí, llama, que es el arroyo que tenemos alrededor del pueblo, que va, sí, al lado de la ruta 11, para que no se inunde, se va sacando la arena, claro, de los préstamos se va sacando la arena, y eso lo estamos utilizando para las calles, y la verdad que nos viene muy bien.
0: Sí, porque sé que se hace como una especie de arcilla, ¿no? Se maneja.
1: Claro. Pero viene muy bien y bueno, se está trabajando y estamos tratando que vivamos un poco mejor todos, uh-huh, que es la realidad.
0: Sí.
1: Meterle para adelante y mejorando día a día. Ahora, a partir de septiembre, se va a empezar con el rebacheo de algunas calles, así que, uh-huh, y asfalto. Y veremos qué pasa. Vamos siempre para adelante.
0: Sí. No, el otro día lo hablamos con el arquitecto Natalicia, digo, también con lo que se tiene y con lo que se puede también, ¿no? Porque sabemos que todo esto que se está haciendo en las unidades de gestión son todas partidas municipales, o sea, acá no hay nada de plata ni de provincia ni de nación, ¿no?
1: No, la verdad que con este gobierno que tenemos no, uh-huh, no hay obra pública, así que nosotros estamos tratando de hacerlo con el presupuesto municipal, uh-huh, y bueno, se está trabajando, la verdad que venimos trabajando muy bien, ha mejorado mucho la limpieza de las calles, uh-huh, y le metemos, ahora estamos limpiando todo lo que es tamarisco en las playas para empezar a, ajá, preparar ya la temporada estival, y bueno, se va a pintar en Costanera los paredones y va a ver si podemos embellecer un poco con plantas y vamos a empezar a trabajar ya para el verano.
0: Está bien. Sí, y arreglar un poquito, emplorizar un montón de cosas, ¿no? Porque hay cuestiones que a veces la gente no... El otro día lo hablábamos con mi compañero, digo, no cuida, que es el tema de los residuos, ¿no? Digo, el otro día venía, claro, por Subiría y Madariaga. Me encontré con, sí, una esquina que dice, no tire basura o no tire mugre. Sí. Y han puesto, sí, unas cubiertas viejas, han puesto una plantita, digo...
1: Hay, sí, como... ahora se va a implementar unos puestos, ahí donde tenemos esos carteles, uh-huh, vamos a poner unas plantas, cosa que la gente no tire la basura en las esquinas. Uh-huh. Claro. Justo hablaba con los chicos este fin de semana, que el lunes me avisó un contribuyente que iba a sacar unas ramas y qué sé yo,
0: ajá,
1: y nosotros al ratito lo pasamos a buscar.
0: Bien.
1: Y así como tiene que funcionar,
0: claro,
1: porque nos agiliza mucho el trabajo a nosotros y no está la mugre en la calle.
0: Sí. Bueno, el otro día me pasó a mí también, que yo vivo por esa zona, era Hernández y Tucumán. Paso había un calefón, claro, pedazos de tergopol, un mueble viejo, todo tirado en medio de la calle, ¿no?
1: Y ya está en vigencia para que algunos electrodomésticos los puedas traer acá a la delegación, que se llama RAE el sistema, y es traer todos los... las cosas electrónicas viejas que uno tiene en su casa y no sabe qué hacer para no tirarlo en la esquina, y aparte para darle un uso, porque las cosas las están llevando a la escuela 4 de Santa Teresita, a la técnica, para que los chicos aprendan, arreglen y se lo den a alguno, qué sé yo, un tocadisco, un CPU, una videocasetera, cosas que ya van quedando en desuso de lo electrónico. Lo traes acá, un televisor que no tenga uso, lo traes a la delegación y eso va a parar a la escuela, y en la escuela los chicos lo van a tratar de arreglar, así que está bueno, se llama RAE, el sistema, y bueno, ya va trayendo a la gente, y hay cuestión de costumbre, ¿viste? Es cuestión de costumbre,
0: bueno, tenemos que mejorar donde todo. Lo que te comentaba, que este vecino, ¿no?, tiró eso así, esa mugre, ¿no?, así como quien lo tira en el fondo de la casa, pero lo de, o sea, lo de otro día, bueno, los chicos lo levantaron, qué sé yo. Llevo antes de ayer pasé y había un, pero ya había otro tipo de mugre. Había cuatro bolsas de esas de residuos grandes, verdes, ¿viste? O sea, se ve que la gente lo tiró, lo embolsó y lo dejó ahí. Bueno, cuando pasa el camión lo levanta. Que también agiliza el trabajo de los muchachos también, ¿viste?
1: Claro, pero si nos llama a nosotros a la delegación, nosotros pasamos, no tenemos problema. Estamos haciendo un recorrido cada dos días más o menos con los camiones.
0: Sí,
1: por
0: sí, lo veo, pero...
1: Dos días.
0: Viste que le cuesta a la gente.
1: Un sistemita que cada dos días nosotros pasamos, más o menos, por todas las esquinas. Pero bueno, si nos avisa, pasamos en el día. Tratamos de hacerlo en el día. Así que es cuestión de colaborar entre todos. Y también tenemos que aprender nosotros los locales, los que vivimos acá y todos los que se vienen a vivir, que vivimos del turismo.
0: Obvio.
1: Pero... no puede ser que alguien se ponga a limpiar un sábado al mediodía y quede la basura hasta el lunes en la esquina.
0: ¿Sabés que hay mucha gente, sabés que me llamó el otro día, lo hablaba con mi compañero, muchos chicos de acá, nacidos acá, que no tienen sentido de pertenencia al lugar, amigo? Sabés que reniegan mucho del pueblo.
1: Claro.
0: Que no hay cosas para hacer, ¿viste? El otro día fui a un comercio y la chica decía...
1: Yo siempre digo una frase muy linda, que la tendríamos que aprender todos, que tenemos que mirar con ojo de turista nuestro lugar.
0: Claro,
1: claro. Cuando vos llegás de turismo a un lado, ves todo lo lindo, ¿viste? Pero bueno, yo sé que hay un montón de cosas para hacer.
0: Claro, pero te dicen, lo más lindo que te dice...
1: No me hubiera quedado en mi casa.
0: Que te dice, en Córdoba está todo limpio, fue el que te tira la mugre en la esquina de tu casa. Es el mismo, ¿viste? Porque
1: a veces entre todos tenemos que hacer un pueblo mejor. Para eso yo me vine acá a la función, porque si no me hubiera quedado en mi casa. Hasta ahora veo que todos los días vamos mejorando algo, estoy contento, la verdad que estoy contento. Y bueno, y hay que meterle para adelante, y si hay problemas, y bueno, hay que acarrearlos, y siempre se va a tratar de solucionar. De una manera u otra, lo vamos a tratar de hacer.
0: Ayer estuvimos con un amigo, con Gaby Santa Coloma, que también anda con esto de hacer relevamiento de las plazas, nos estaba contando, ¿no?, este trabajo que vos adelantaste, que también, hermosear los lugares, los espacios públicos, que están muy bien usados, ¿viste?, porque los pibes van, la gente grande va a pasear, tenemos que cuidar nosotros, ¿viste? Es como si fuera nuestra gran casa, ¿no?
1: Nuestro lugar. Lo tenemos que cuidar. Y qué maravilla tenemos. Anoche con una luna llena la playa hermosa, la verdad.
0: ¿Viste lo que era?
1: Sí, una hermosura. Vivimos en un paraíso y lo tenemos que cuidar entre todos, porque nosotros vivimos del turismo. Eso hay que aprenderlo.
0: Claro,
1: no tenemos otra industria. Acá es el turismo.
0: Sí.
1: Tenemos que aprender y aprender a vivir un poco más limpio, porque es así la historia. Todo nos pasa.
0: Sí, a veces me cuesta esto, ¿viste? Porque como te decía yo, nos cuesta nuestro lugar de pertenencia, porque ya te repito, hay mucha gente que a veces le cuesta, que está viviendo en un lugar turístico, como recién dijiste vos, ¿no? Y gente que vive toda la vida, que ha nacido acá, ¿viste?
1: Claro, si yo nací acá tengo 57, así que imagínate.
0: Por eso, sí, estamos más
1: nací o menos en la rotonda de Mar de Ajó. Y es verdad, está mi casa todavía ahí.
0: Pero bueno, este hay que cuidarlo, se cuida entre todos, colaborando, como dijiste vos, y van a hacer una gran limpieza, y van a hacer un gran movimiento de de escombro, bueno, tienen que llamar a un volquete, ¿no? Pero si hay una
1: limpieza claro.
0: O algo que no lo van a usar, que se acerquen, que lo consulten con ustedes también, o por lo menos los días de...
1: Siempre estamos disponibles, de lunes a sábado, de lunes a viernes, de 8 de la mañana a 2 de la tarde está la delegación abierta, está el teléfono andando, así que nos llamen por teléfono, no hay problema, y si no, que se arrimen. Siempre son bienvenidos.
0: Che, Cristian,
1: lo que podemos solucionar.
0: Aparte de lo que me comentaste, ¿hay algo más que estén trabajando, con los chicos? ¿Cómo viene el tema?
1: Ahora, en este momento, estamos trabajando acá en la placita del barrio San Cayetano, atrás del polideportivo de San Bernardo.
0: Sí, sí.
1: Estamos cortando unos árboles, estamos pintando unas hamacas, y están los chicos acá laburando con unos árboles que hacía mucho que no se trabajaba, así que están trabajando, sacando un poco de las ramas y cortando... Bien. Cortando. Así que bien, estamos trabajando todos los días. Sí, la poda, sí. Poda y reclamo de árboles todos los días, de lunes a viernes estamos haciendo.
0: Hay
1: algunos atrasados, hay que reconocer.
0: Sí.
1: Tenemos unos 40 atrasados, ponele, pero en el año se van haciendo casi 200, desde el primero de enero hasta ahora.
0: Sí, Cristian, ¿en qué sector están haciendo ahora de las calles del el relleno este de arena?
1: ¿Qué? Hicimos en muchas calles, en El Cano, en Gaboto, en Salta, en Oro, en un montón de calles. En un montón de calles se repartieron 70 camiones de relleno, en El Cano y Avenida. Se ha hecho por todos lados. La verdad que hemos trabajado muchísimo con esta semana.
0: Sí, porque vi gran movimiento, ¿no? De camiones y de máquinas.
1: Escuchá, ya que estoy, el 29 de agosto... Tenemos la fiesta del niño acá en nuestra plaza, así que está toda la comunidad invitada.
0: Buenísimo.
1: A que los chicos jueguen y se lleven un premio.
0: Y el 20 es el día de San Bernardo, ¿no?
1: Claro.
0: El
1: 29 en la Plaza del Sol y la Familia tenemos la fiesta del niño.
0: Sí.
1: Ya los invitamos.
0: Ahí va a estar la Muni, seguramente va a estar Fomento, ¿no? También.
1: Varias instituciones, sí, varias instituciones, y queremos que todos participen.
0: Buenísimo. Bueno, hablando de Fomento, también le mandamos un saludo a la gente de Fomento, que vos también pertenecés ahí, que están también.
1: Sí, es mi casa.
0: Lindas obras, y está creciendo mucho esa institución, ¿eh?
1: Sí, la verdad que se está trabajando muy bien. En estos momentos están colocando el parquet del polideportivo,
0: sí,
1: que es una...
0: Te vimos
1: gran
0: trabajar
1: adelanto.
0: Ahí el otro día, te vimos con el Zampi.
1: Con todo gusto. Sí.
0: Sí.
1: Siempre estoy disponible para mi casa.
0: Sí, amigo, te agradezco por este ratito.
1: No, por favor, gracias a ustedes por la difusión.
0: A ver cuando venís una mañana de esta, así tomamos unos mates y charlamos más tranquilo.
1: Bueno, siempre a disposición y siempre a escuchar. Yo estoy dispuesto a escuchar lo que la gente necesita, y mientras esté a nuestro alcance lo haremos. Es así, para eso estamos.
0: Se escuchan ideas y colaboraciones también se aceptan.
1: No tengo problema, yo estoy todos los días en la delegación. Así que se escucha, conversamos con el que venga y lo escuchamos al vecino. Que siempre, a veces algunos reclamos son bastante justos.
0: Dale, amigo, te mando un abrazo.
1: Dale, ya muchas gracias a vos.
0: Saludo a tu gente, a todo el personal ahí de San Bernardo. Bueno, ahí estaba el titular de la Unión de Gestión. Bueno, están trabajando y mucho, así que, bueno, bienvenido sea para tener una ciudad prolija. Está en nosotros también como vecinos cuidar nuestro lugar. Reitero, hay mucha gente que por ahí le cuesta un poquito más, pero bueno, nada. Bienvenido a la mañana de la radio, Alejandro Olivé, ¿cómo va?
2: Buen día, compañero de ruta, ¿cómo va?
0: ¿Está contento?
2: No, tranquilo, no. Obviamente, sí, a uno le gusta
0: bueno,
2: cuando
0: ¿sí
2: ese
0: o
2: equipo...
0: no?
2: A uno le gusta cuando ese equipo gana, pero yo no, pero yo... Piano se va lontano.
0: Oh,
2: escúchame.
0: Bueno.
2: Hay algo que te quiero comentar antes
0: de...
2: Ah,
0: bueno,
2: antes
0: si
2: de
0: está
2: dar...
0: así, porque ganan, me imagino, cuando pierden. Yo estoy recaliente, hermano.
2: Pero vos tenés motivo. Yo con este Vélez no espero mayor cosa. ¿Me entendés? Entonces, bueno, despacito, tranquilo y por las piedras, como decimos en Uruguay. Escuchame, tengo un saludo que te mandaron y me quedé. Ayer estuve hablando con alguien, ahora te voy a comentar. Y hay gente que te cuida, amigo. Hay gente que te cuida. Mirá, te lo cuento en 30 segundos. Ayer fui, ¿te acordás que el otro día mandé a lavar ropa? Que yo ayer la fui a buscar. Bueno, la señora Elsa te manda un beso y te manda decir de que no te tenés que hacer tanta mala sangre. ¿Viste? Y yo agarro y le digo, Elsa,
3: no es mala sangre,
2: Elsa,
3: catarsis, ¿sabe?
2: Le digo, en el poco tiempo que estamos compartiendo en esta nueva etapa del programa, le digo que me incorporé, le digo, yo más de una vez como que se lo intento decir, pero es él, es su manera de ser, él es así. Y bueno,
3: soy escorpiano.
2: Y no lo vamos a cambiar, le digo, Elsa, así que le mandamos un beso grande a Elsa, que quiere
3: Elsa,
2: que...
3: Elsa, soy escorpiano, así que no.
2: Que
3: no,
2: tiene
3: no.
2: miedo que te pase algo, ¿me entendés?
3: No, me pasaría si no reaccionara.
2: Claro, te implosionás. ¿Sí?
3: Claro, entonces como que
2: pero
3: voy a reventar como un sapo, ¿viste? Y como dijo el general, yo no me estrago ningún sapo.
2: Claro.
3: Y más cuando atacan, primero, mi laburo, lo defiendo a muerte. Segundo, que defiendo donde vivo, porque
2: obvio.
3: Es mi lugar en el mundo. Tercero, cuando vienen con falacia, con mentira, con hipocresía, ¿viste?
2: Seguro.
3: Bueno, primero que paguen lo que deben, muchachos. Es así, ¿viste? Porque son todos... Acá se bañan todos con agua bendita, ¿viste? Pero son bastante complicados.
2: Bueno, así que como te digo, le mandamos un beso a Elsa. Dice que bueno. Se entretiene con la mañana, que le gusta porque escucha música, que le informamos. La informamos bien desde lo político, no tanto de lo deportivo, pero bueno, uno hace lo que puede. Así
3: ¿viste?
2: Que...
3: Esta salió así del montón porque... Le comento a la audiencia, le comento a Elsa, porque uno cuando viene para la radio temprano, media mañana, porque las 8 de la mañana tampoco es muy temprano que digamos, pero
2: sí.
3: Estaba viendo mucho camión de la municipalidad, gente viniendo, cargado.
2: Sí.
3: Yo decía, en vez de llevar arena, traen arena, ¿viste? Digo, ¿qué está pasando?
2: ¿Qué está pasando?
3: Algo está pasando. Y después, bueno, vi por mi barrio que están arreglando un montón de calles que estaban bastante complicadas, porque... tenemos un problema, que
2: ajá.
3: es el calentamiento global.
2: Sí.
3: Acá se ha hecho un trabajo de años de hacer arena con chilla, arena con pinocha. Bueno, se ha hecho como una especie de compactación del suelo.
2: Uh-huh.
3: Pero ¿qué pasa? Al haber tanta sequía, eso se desquebraja y se parte primero.
2: Sí.
3: Después, eso es el niño, creo.
2: Claro,
3: después viene
2: la niña,
3: que llueve. Cuando llueve claro. tanto, como está lloviendo últimamente, estos últimos años,
2: sí.
3: esta última década llueve más que lo normal.
2: Se dificulta el drenaje.
3: O sea, todo eso que se rompió
2: el drenaje.
3: Se llena de agua y vos viste que el agua es como el fuego. Donde encontró un recoveco...
2: Se manda,
3: rompe, se ablanda todo y eso, ¿qué pasa? Se desperdicia todo ese trabajo. Bueno, ¿qué pasa? Vos estás sabiendo ahora, ves las raíces de las plantas. Antes
2: claro,
3: no las veías.
2: Claro.
3: Antes vos pasabas la máquina y vos veías la tapa de la boca de las cloacas, de la boca tormenta. No, boca tormenta, porque no tenemos boca tormenta acá. La tapa de las cloacas.
2: De las cloacas.
3: Bueno, hoy están a un nivel sobresaliente de la arena. ¿Por qué? Porque
2: sí.
3: bajó el suelo.
2: Claro.
3: Al haber tanto que se va llevando la arena, ¿y dónde va a parar eso? A la playa.
2: A la playa.
3: Eso por un lado. Por otro lado, esto del calentamiento global, digo, es todo esto, es consecuencia de esto. Es todo ese trabajo que están haciendo ahora de traer arena con lo que es la arenilla que se saca de los préstamos. El préstamo es el zanjón ese que está al lado de la ruta, ¿viste? Pegadito.
2: Uh-huh.
3: Bueno, esa agua que se junta ahí, después se filtra y se va a las napas.
2: A las napas.
3: Hay que cuidarlo, ¿por qué? Porque es el reservorio de agua dulce. Bueno, toda esa arenilla ahora lo esparcen en las calles, se hacen como un compacto y quedan transitables. Y amén de eso, tenemos un montón de vehículos porque hoy ya somos más de 120.000 personas viviendo en el Partido de la Costa. Y hay muchísima cantidad de autos. Y calles que no se circulaban, donde vivo yo, hoy hay un montón de porque ya Tucumán es... Ya es un despelote, ¿viste? Mucho bueno, tráfico,
2: entonces
3: bienvenido sea, ¿no?
2: Buscan las adyacentes, buscan las...
3: Claro, carreras. Entonces los taxi, remis, ¿viste? Buscan otras arterias y hay que mantenerlas las calles también, porque las calles de arena siempre necesitan ese mantenimiento extra. Y bueno, todo eso se está haciendo.
2: Sí, sí.
3: Y después, bueno, el tema de los residuos, que es, como siempre digo, ¿no? Hay que cuidarlos y somos todos responsables. Con eso cierro y ahora sí. Antes de las noticias, ¿qué panorama tenemos? ¿Qué
2: Mirá,
3: hay para
2: lo
3: hoy?
2: Primero que quiero decirte es que hay un segundo. Yo ayer hablé, Después la nota apareció en otro lado a la tarde. Me reía porque me acordaba de vos. ¿Te acordás que yo hablé del nuevo organismo que quería inventar Infantino y todo eso? Sí. Bueno, ya llegó el rebote. Parece que le declaran la guerra. Recordamos que ayer adelantábamos que tenía la idea de Gianni Infantino, se la hago corta, de privatizar el fútbol. Bueno, ¿quiénes se le pararon de mano? Primero la UEFA, que le dijeron, no, de ninguna manera, nosotros no queremos privatizar el Mundial. Y ahora se le sumó también nada más ni nada menos que la CONCACAF. O sea, que en definitiva parece que el nuevo negocito, o el nuevo negocio, abro comillas, del presidente de los Estados Unidos, Donald Trump, porque los que iban a acceder al paquete accionario que iba a ser vendido, no sé en qué quedará eso, si va a seguir, si va a seguir hacia adelante o no, era de la familia Trump. Así que tanto Trump como el señor Gianni Infantino, hoy por hoy, querido amigo, se están quedando sin el kiosquito.
3: Buenísimo. Bueno, y con esto cerramos y después venimos ya con... Después ya comenzamos a transitar una nueva hora, mira.
2: Después le damos duro y parejo.

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2: Temperatura 13 grados, 87%. El porcentaje de humedad, el cielo parcialmente nublado.
1: En la costa.
2: Doctor Juan de Jesús, todo vale acá en la costa, no va. Así lo expresó el intendente Juan de Jesús en relación a la nueva resolución publicada por el Gobierno Nacional que permite la venta libre de un grupo de medicamentos. Con este aspecto aclaró que más allá de las decisiones a nivel nacional, el Partido de la Costa no habilitará la comercialización de remedios en negocio que no sean farmacias. Asimismo, repasó las consecuencias que puede conllevar el hecho de venta libre sin prescripción médica en determinados medicamentos.
1: En el país.
2: Intento de entradera, persecución y choque en matadero. Los delincuentes, al observar que los dueños estaban dentro de la vivienda, se fugaron y fueron perseguidos por una de las víctimas.
1: En el mundo.
2: España despliega unidades militares para apoyar operaciones fronterizas en Ceuta por aumento del número de migrantes. El personal militar operará bajo la coordinación del Comando de Operaciones de las Fuerzas Armadas.
1: Deportes.
2: La dura sanción que recibió Enzo Pérez tras su expulsión en Deportivo Maipú. El Tribunal de Disciplina suspendió por 3 partidos al mediocampista de Deportivo Maipú. Es River, realizó gestos de robo y protagonizó un fuerte cruce con el cuarto árbitro.
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2: Rutas 11, 56, 63 y 74 de Autovía 2. El tránsito se registra normal en ambos sentidos de circulación. 13 grados la temperatura, 87% el porcentaje de humedad, el cielo parcialmente nublado. 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
5: Es la hora 10, 3 minutos. La temperatura, 13 grados. La humedad, 88%.
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0: Bueno, seguimos transitando la mañana de la radio, era así, seguimos con la información deportiva, amigo. ¿Qué hay? ¿Qué hay de nuevo, viejo? Diría el conejo.
1: Tengo, lo primero que tengo para decirte, querido amigo, es que viste que hay un dicho que dice que no hay mal que dure 100 años. Uh-huh. Bueno, se cumplió, viejo, a nivel futbolístico. ¿Sabés por qué?
0: ¿Por qué?
1: Porque los dirigentes de tu club parece que recularon en chancletas.
0: Uh-huh. ¿Qué pasó?
1: ¿A qué me refiero? La dirigencia de River está reconsiderando la idea de seguir teniendo jugadores marginados y entrenados en el predio de la Avenida Cantilo y al grupo conocido como Grupo Container. Bueno, parece ser, querido amigo, que la dirigencia millonaria aceptaría, aunque se pierda dinero, poder ubicar a los jugadores ya no al exterior, por la cláusula, por esto, sino que bajarían un poquito el copete y dejarían que los jugadores salieran a préstamo. Y el primero que podría salir se podría ser Maximiliano Salas, que aparentemente habría un fuerte interés de Rivadavia de Mendoza, pero después te voy a contar que le puede llegar a salir un competidor y que, como suelo decir, haciendo chiste entre tu club y el mío, se podría llegar a tomar el colectivo 28 para bajar en Liniers. Bueno, parece ser que esta determinación, que es lo que solemos llamar, perdón,
0: bueno,
1: la dirigencia de River, parece ser que reculó en chancletas, amigo.
0: Bien. Bueno.
1: Y por otro lado me contaron, hablando de Salas,
0: ¿qué pasó con Salas?
1: Que físicamente la cintura de Salas
0: es como la mía.
1: Está como la rotonda de la otra cuadra.
0: Por eso, como la mía, una cintura de pollo rostizado.
1: Así es. Bueno, vos me preguntaste por mi equipo. Tengo que decir, he sido muy original con el
0: partidazo.
1: He sido original con el nombre, lo titulé Cordobazo. Porque con un flojo primer tiempo de Vélez, hay que decirlo, y un muy buen segundo tiempo, Vélez le volvió a ganar a Talleres en el Kempes. Ya van los últimos dos partidos, ganó Vélez. Parece que el estadio de Córdoba le sienta bien al equipo.
0: La carita de San Mayoni.
1: Ah, sí. Y mirá lo que me puse para acordarme. El kinder de los mellizos, porque viste que terminó jugando con 5 jugadores de menos de 22 años. Así que bueno, el kinder de los mellizos terminó.
0: Sí, unas caritas de nenes.
1: Yo me imagino, no lo enfocaron, pero me imagino la alegría de Feller, de Hernán, porque ayer el hijo debutó como titular.
0: Claro, sí.
1: Así que bueno, había empezado muy mal.
0: Bueno, me dijo, discúlpame, ¿no? Sí. Que te corté. Digo, me decía mi amigo, estábamos en la casa de amigos mirándolo, ¿viste?
1: Sí.
0: Me dice, pero es un nene el que hizo el gol.
1: Digo, sí.
0: Y sí, son todos chiquitos, son todos de la cantera. Le digo, si vamos a destacar, entonces ahí empezamos, ¿no? A hablar. No, siempre se habla de las canteras de River, de Boca, ¿viste?
1: Sí,
0: de Independiente.
1: Sí.
0: Pero digo, Argentinos, Vélez,
1: Lanús.
0: Digo, tienen un gran trabajo en lo que son los juveniles,
1: sí,
0: ¿no?
1: Sí, la fuerza básica.
0: Por eso tiene. Los buenos seleccionados, sub-15, sub-17, sub-20, son... Mm. Bueno, otro día lo decía, el sub-17, ¿cuántos pibes tiene de Vélez?
1: Cuatro, sí. Bueno. Y ya dos convirtieron, y me olvidé decirte que convirtió el Kiki también. Ya el Kiki debutó
0: en
1: la red.
0: Bueno, por eso. Y estos pibes que hoy los ves en el sub-17, mañana están jugando en primera, porque vienen muy adelantados estos pibitos, ¿viste?
1: Aparte,
0: pibito cariñosamente, ¿no? Obviamente.
1: Aparte, por una cuestión, siempre estamos diciendo de los problemas económicos que tiene Vélez, comparado a otras instituciones que...
0: Sí,
1: que
0: pero todos pasan por la misma situación,
1: pero bueno,
0: más o menos.
1: Entonces, de repente, por ahí están un poco apurando ese proceso. A mí no me gusta que los apuren tanto, pero bueno, por ejemplo, el chico que entró ayer, que le da el pase a Valdés en el último gol, Thiago Aguirre, acaba de cumplir 17 años, un gurrumín. Es un gurrumín, ¿entendés? Así que bueno, había empezado, como te digo, mejor Talleres. Yo la verdad que miraba el partido y yo decía, ahí bueno, vamos a marchar. Por eso no extrañó que a los 27 minutos se abriera el marcador, y como suele pasarle a Vélez, querido amigo, los goles a Vélez se lo hacen siempre por la derecha. ¿Por qué? Porque el amigo Elías Gómez, que a mí me gusta mucho Elías Gómez, ¿viste?
0: Sí.
1: El tipo se toma el buque, se va para adelante, pero después no vuelve, amigo. Y hoy en día te juegan a la espalda, le meten un pelotazo de 70 metros, que fue lo que ocurrió, viene el centro atrás, Marchiori que dudó, el que no dudó es Ronaldo Martínez, el paraguayo, puso el 1-0, y bueno, y Vélez hasta ese momento sin peso ofensivo, con un Pellegrini que, yo tengo que decirlo, será un gran chico, como decía Nimo, Pero yo creo que en Vélez ya tiene que ir haciendo el bolso, amigo, porque no, no va ni para atrás. Ayer perdió un contragolpe, tenía solo a Lanzini, no sé qué quiso hacer, bueno. Y Florian Monzón, que estaba en el banco, pero que no jugó porque está vendido al Atlas de México. Después mira, vamos a hablar de eso. Así que, si no era por alguna cosa de Lanzini, parecía que Vélez no le iba a empatar más. Pero ya en el final del primer tiempo, ¿viste? Elías Gómez, ¿no? Otra de sus excursiones así, de las que no vuelve nunca, decidió tirar un centro al área. Y esto es lo más loco del mundo. El Peti Aliandro mide 1.57 más o menos y creo que con taco de aguja. Le ganó a los dos monstruos de Talleres de cabeza y puso el 1-1, la viste, le pegó un cucazo.
0: Sí, sí.
1: Y puso el empate. Bueno, a partir de ahí Talleres se desmoronó, Vélez se la empezó a creer, sobre todo los chicos empezaron a calmarse y la verdad que tengo que decirlo, no es porque sea mi equipo, que el segundo tiempo sí fue muy muy bueno de Vélez. Estuvo rápido, estuvo ágil, claro.
0: El tercer gol fue una obra de arte.
1: Y el tercer gol fue una obra de arte, con como te digo, el desparpajo de este pibe Thiago Aguirre, que sacó a bailar a toda la defensa de Talleres, tiró el centro atrás y el chileno
0: Valdés. Pero aparte la mague que se manda, porque sí, parece. No, fue. Si lo buscan, aquel futbolero, el que, como nos gusta a nosotros, disfrutar del buen fútbol, que lo busquen a través de las redes, que vean el tercer gol.
1: Bueno, y después lo que tenemos que decir, que te lo vengo diciendo a vos, yo tengo amigos de River que me escriben todos los partidos y me dicen, maldita sea la hora que lo dejamos ir a Manu Lanzini, maldita sea. Ayer le puso la pelota a Thiago Silvero, le dijo, toma, pibe, ping, segundo palo. Silvero, bueno, le ganó también a la... La verdad que la defensa de Talleres, no puedo creer, tiene tres defensores de 2 metros y perdieron 2 pelotas de aire, Juan. Bueno, por suerte para Vélez, se llevó un triunfazo de Córdoba, amigo. Y bueno, pero vos me preguntabas, obviamente que uno está contento, estoy contento. Más que nada estoy contento cuando ayer, mirá, aunque no teníamos peso ofensivo y todo, yo veía que Talleres dejaba mucho hueco. Yo decía, este partido se puede ganar, se puede empatar. Así que bueno, ahí estamos. 6-6, estaré soñando, me preguntaba yo. No, pero tranquilos, amigo. Y bueno, y por otro lado jugó también... Independiente Rivadavia de Mendoza, mirá qué original que fui con el título, te digo que la lepra viaja en globo porque le ganó 2-1 a Huracán. El partido siempre favoreció al local, esto hay que decirlo, un globo deslucido, pero el globo tiene algo, lo tiene al ecuatoriano, ¿viste? Y cuando puede jugar bien, puede jugar mal, pero vos le tirás la pelota al ecuatoriano y el ecuatoriano te baja un calefón. Así que a pesar de que no jugó bien Huracán, tuvo chances. Un gran partido de Mati Fernández, acordate este nombre, el número 10 de Independiente Rivadavia. Y después la eficacia de Alex Arce, el 9 paraguayo, que metió una tijera, amigo. Vino un centro y la cazó de tijera, le reventó el arco a Galíndez. Y bueno, ganaba 1-0. Y después otra vez Matías Fernández, pero esta vez encaró por izquierda. Metió el centro atrás y le dijo a Florentín, toma, hacelo. Y Florentín, pum, al ángulo. Y fueron 3 golazos lo del partido. Y el globo descontó a los primeros minutos del segundo tiempo con una corrida de izquierda de Cortés, que yo me gustaría hablar con él al aire y decirle, vos quisiste ponerla ahí o quisiste tirar el centro. ¿Viste los famosos centros que se clavan al ángulo? Bueno, así fue como el equipo mendocino logró su primer triunfo. Tiene 4 puntos. Y bueno, y Huracán se quedó con las manos vacías.
0: Bueno, seguimos, hacemos una pausa. Total. Que tenemos información. Estamos con toda la actualidad local y regional. Vamos a hablar de salud ahora, porque si hay algo que nos ocupa y preocupa es la salud de nuestros vecinos, vecinas y niños y niñas del Partido de la Costa. Por eso la tenemos a Constanza, más conocida como Connie, de Diabetes La Costa, esta agrupación, ¿no? Que de padres, madres, chicos, chicas, jóvenes, que se aglutinan para visibilizar esta enfermedad y bueno, hay noticias que no son de las mejores, pero bueno, hay que charlarla y visibilizarla. Buen día, Constanza. Néstor Teruel te saluda. ¿Cómo estás?
2: Buen día, Néstor, a vos y a toda la audiencia.
0: Bueno, el contexto de la nota quería ser otra, pero viste cómo está la situación hoy y sobre todo la salud y salud pública. Digo, estamos pasando por un entorno bastante complicado. Ayer lo ponía nuevamente en valor y en la polémica el doctor De Jesús, ¿no? Digo, sí. ¿cómo, cómo avasallaron con todos nuestros derechos y el tema salud es algo muy, pero muy delicado, ¿no? Sobre todo para nosotros que vivimos en un lugar turístico y que no es de los mejores como para transitar estas cuestiones, Constanza.
2: Exacto. Sí, en realidad siempre se vulnera a los que menos tienen, claramente. Claro,
0: los más vulnerables, sí, que son...
2: Exactamente. Los que no tienen voz, porque no pueden hacer nada, lamentablemente. Ahora el sistema provincial deja de existir el PRODIABA y forma parte de un remediar provincia, algo así, la verdad,
0: claro,
2: que
0: ni
2: me acuerdo el nombre, que va a tener un tope de medicación para dar a la gente. Y ese tope de medicación claramente vulnera la Ley Nacional de Diabetes, que en el 2013 nos costó tanto esfuerzo sacar y lograr, y que dice en su letra, en el artículo 5, según prescripción médica. Que la ahora los niños no van a poder medirse todas las veces que sean necesarias, porque la provincia le va a entregar, no solo la provincia, las prepagas, hay una vulneración absoluta de derechos en todo el país, las prepagas, las obras sociales, cada vez están entregando menos insumos, están incumpliendo la ley nacional, no hay ningún organismo que ya nos defienda, porque la realidad es que antes el Ministerio de Salud también nos defendía, pero ahora no está prosperando los reclamos. Entonces hay una vulneración general de derechos, ¿no? Uh-huh. El tema es que un niño para corregirse, porque un diabético tipo 1 necesita una insulina de base y necesita corregir glucemias todo el día.
0: Claro,
2: para esto necesita medirse la glucemia para ver si está por encima de la medida normal,
0: claro.
2: Y necesita saber contar carbohidratos, o sea, contar cuánto voy a comer. Bueno, esa parte no la va a poder hacer porque los chicos a veces, lo hablo porque mi hijo es diabético tipo 1, ya es un niño grande de 24 años, pero él desde los 11 que es diabético y ha llegado a medirse 10 veces por día.
0: Mira. No, terrible, sí.
2: Y ahora les van a querer dar, no sé, dos cajitas de tiras que realmente no hacen nada, nada. Entonces, estamos en problemas porque esto trae aparejado internaciones por cetoacidosis diabéticas, o sea, no es que, bueno, no se miden y no pasa nada, no. Empieza a fallar el organismo, bueno, y no hacemos medicina preventiva sino paliativa. Volvemos a lo mismo de toda la vida, por lo que peleamos por esta ley nacional, que justamente era hacer medicina preventiva y poder tener a la población como correspondía. Pero bueno. Evidentemente todo va atrasando en vez de evolucionando, involucionando.
0: ¿Sabés que cada vez que te escucho vos y en estos últimos tiempos y años, tanto con Mariano acá y... quien te habla, que hace ya 20 años que viene haciendo notas, con vos hicimos un montón de notas con respecto a la diabetes. El otro día lo hablábamos con gente de beneficiado del PAMI que le sacaron los remedios, estuvimos hablando con Viviana Gabriele, que es la directora de discapacidad, que le sacaron los remedios, las pensiones. Llegan ustedes con el universo de la salud, con la diabetes, le están sacando también sus derechos.

0: pacientes recién debutados, generalmente les conseguimos los insumos, las insulinas, la medicación, lo que sea necesario. Lo que pasa es que llega un momento que uno ya no tiene posibilidades de resolver todo. Uh-huh. Es lo que yo hablaba el otro día con la municipalidad, de, bueno, a ver, yo si tengo esto salgo a salvarlos, pero la verdad es que vamos a tener que rever por lo menos a los chicos de el padrón de chicos de la costa, de niños, sí, va a tener que estar cubierto.
1: ¿Qué padrón aproximadamente se está manejando hoy por hoy?
0: Y mira, yo no lo tengo completo. A mí, la verdad que me llegan casi todos los niños. Y el tema es que a partir de la pandemia dependen de acá, de la municipalidad, porque antes los chicos dependían de Mar del Plata.
1: Claro,
0: lo que pasa es que yo en la pandemia me puse a trabajar en provincia, asesorar, y pedí por favor que los chicos vinieran acá porque los padres si viajaban no podían trabajar.
1: Claro.
0: Porque tenían esas horas de aislamiento, ese día de aislamiento. Entonces ahora los insumos vienen directo de Mar del Plata. Pero, a ver, nosotros lo que teníamos era nominalizado los insumos de los niños. O sea, este nene necesita 4 cajas de tiras reactivas, 1 caja de lapicera Lantus y 1 caja de lapicera Novo Rapid. Listo. Eso estaba nominalizado en el hospital. Cada uno, porque eso lo hemos hecho con salud y se ha trabajado bárbaro. Pero el tema es que ahora tenemos que sacarle a uno para darle al otro, después, y ahora cuando llega le vuelve. Entonces se arma un problema bastante importante, porque aparte los padres de niños con diabetes ya tienen bastante con tratar de que los niños hagan la dieta indicada, que hagan, que se inyecten en el momento que corresponde, que si tienen una hipoglucemia, que si tienen una hiperglucemia, como para tener que estar yendo todos los días al hospital a ver, a mendigar una caja de tiras reactivas. Entonces, es sumar un problema.
1: Sí, sí, uno más, ¿no? De todo
0: lo que venimos. Uno más de lo cotidiano, de lo diario, de lo que
1: es. De lo que venimos padeciendo.
0: Una familia,
1: sí. Sí, ayer, bueno, tuvimos una charla muy amena con el doctor de Juan de Jesús, ¿no?
0: Sí.
1: Porque también lo que quiere el gobierno nacional es poner a la venta libre de ciertos medicamentos, que se pueda comprar sin receta, digo, todo un gran peligro para la salud pública también, no solamente para aquellos que vamos a pagar sobreprecio el día de mañana, Connie, sino que también se pone en riesgo que cualquiera te pueda vender cualquier producto de dudosa calidad, como decía el doctor Jesús.
0: Claramente, ¿no? claramente.
1: Y si vos le das un medicamento que no correspondido a un diabético, corre peligro de muerte.
0: Claro. Bueno, y acá la provincia parece que va también producir su propia medicación. Pero
1: claro,
0: bueno,
1: sí, sí.
0: Vamos a ver hasta qué punto, a ver, la producción de metformina es viable, pero la producción de insulina es bastante compleja. Y bueno, las tiras reactivas han bajado la calidad un montón, porque antes entregaban unas tiras buenísimas, ahora entregan el aparatito que se puede, bueno, hay que acomodar el presupuesto claramente, pero a ver, yo siempre digo, mientras entreguen la cantidad que se puede, y bueno, no importa si la tira es conocida o desconocida, mientras mida la glucemia, igual hemos hecho algunas pruebas con los medidores, y más o menos miden similar, igual ningún medidor mide igual a otro. La realidad es esa.
1: Porque encima
0: pero bueno, pero el tema es preocupante, es preocupante aparte con las obras sociales. Las obras sociales, antes, por ejemplo, los sensores de glucemia que se ponen en el brazo, que le mejoran la calidad de vida a los chicos, porque en vez de estar pinchándose tienen coladores.
1: Claro, menos traumático, ¿viste?
0: Es el parche, bueno, antes lo contemplaban, por lo menos, porque en costo es lo mismo.
1: Claro.
0: Eso es lo que no terminamos de comprender, que el costo de 2 parches es similar al de 4 cajas de tira reactiva. Pero para el niño que tiene que utilizarlo, es mejorar la calidad de vida.
1: Claro, pero estamos arruinando el negocio de alguien ahí.
0: Exactamente.
1: Ese es el problema.
0: Ahí va el camino.
1: Por eso te digo que todo se refiere a que este gobierno hace de todo un negocio, ¿viste?
0: Claramente no se descubrió la cura de la diabetes porque

0: no es negocio.
1: Claro, por eso.
0: Yo de eso estoy segura.
1: Sí.
0: Porque la cura tiene que estar, y yo sé que está, porque hay, a ver, hasta proyectos acá nacionales muy avanzados, muy avanzados.
1: Y es algo que la persona tiene que vivirla toda su vida, tiene que estar controlándose toda la vida.
0: Es crónica, absolutamente. Tiene que depender, a ver, los páncreas de los diabéticos tipo 1 no funcionan, no producen nada. Porque el cuerpo ataca las células beta pancreáticas.
1: Connie, ¿van a hacer algún tipo de movilización, algún tipo de presentación?
0: Y lo que pasa es que acá está complicado. Yo estoy tratando de buscar llegar a provincia de nuevo, porque la verdad es que desde la pandemia no volví a trabajar con la provincia, pero bueno, siempre quedan algunos contactos que estoy moviendo para volver a plantear este tema y movilizarnos. Yo te diría, más que nada, nos vamos a movilizar a nivel nacional con las ONGs con las que hicimos la ley nacional, porque esto tiene que visibilizarse, porque vamos hacia una pérdida de derechos.
1: ¿Cómo venís acá? Porque a mí me pasó el dato Mariano, pero digo, ¿cómo venís manejando con el tema de los medios? ¿Viste? Porque te comento, acá hay muchos medios que por ahí visibilizan esta acción, pero hay otros, viste, que parece que con tal de ir en contra del gobierno municipal, no visibilizan las problemáticas de la gente, que es lo que tendrían que hacer un medio de comunicación. Digo, ¿has estado en algunos medios? Digo,
0: Mira, la verdad es que
1: sobre todo con el trato, ¿no? De la problemática.
0: El único medio que consultó fue ABC. Y ustedes, claramente, pero ustedes siempre.
1: Sí. Por eso me llama la atención, digo, porque tantos medios, viste, que se arreglan las vestiduras, viste, que trabajan para la gente, que hacen campaña para ciertos personajes, digo, no se pongan en contacto con ustedes, porque
0: si
1: por ahí no quieras hablar con el intendente, viste, porque no lo querés, pero con ustedes no tienen nada que ver, son independientes, son...
0: Absolutamente, yo siempre digo que milito por la salud de nuestros hijos,
1: pero...
0: nada más.
1: Viste, a veces las cosas se mezclan. Connie, vos sabés que esta es tu casa, cualquier cosita, por eso te hice la consulta esta de la movilización. No dudes en llamarlo, ni el horario ni el día.
0: Si lo hacemos, te aviso.
1: Y queremos estar al tanto, así que te vamos a ir cuando quieras y cuando puedas, te vamos a ir llamando y que esto no se corte, ¿viste? Visibilizar, publicar. Concientizar a los vecinos, aquel que no tenga, y gracias a Dios que no la tiene la enfermedad, pero también que sea empático con ustedes. Porque es lo
0: que igual un 20% de la población tiene diabetes.
1: Por eso.
0: Yo siempre digo que la diabetes no la tiene solo la persona, sino la familia que convive con ella.
1: Obvio. Bueno, pero lo mismo lo hacemos, viste, con el universo de discapacidad, universo de los jubilados, viste, que son maltratados, no solamente en lo económico, sino también en los servicios. Bueno, un montón de cuestiones. Por eso lo invitamos a ustedes, cuando tengan más información, lo charlamos y lo comentamos al aire.
0: Vamos a seguir trabajando, nunca fuimos de quedarnos quietos.
1: Y bueno, y si andás por acá, nos venís a visitar y nos tomamos unos mates de paso.
0: Dale, Néstor, encantada.
1: Dale, un saludo a la familia, Connie.
0: Gracias por el espacio, siempre.
1: Gracias por tu tiempo.
0: Que tengan buen día.
1: Hasta luego, gracias.
0: Hasta luego.
1: Ahí estaba, una mamá, una vecina del Partido de la Costa. Y una gran problemática, amigo, la salud, ¿no? Cómo se especula, y ayer lo decía el doctor de Jesús, ¿no? Cómo este gobierno ha tomado la salud como fuente de negocio, ¿no? Todo se negocia hoy. Y lamentablemente están pasando hoy muchos enfermos de diabetes por estas cuestiones que hasta hace tan poco era todo gratis, había insumo. No se le cobraba nada a nadie. Hoy no sé, están destruyendo todo. De a poquito están destruyendo todo esta gente.
2: ¿Vos te acordás cómo se llama el plan de remedio? ¿Remediar se llama o no?
1: Se llamaba.
2: Bueno, no, porque en un primer momento tenía casi 170 medicamentos gratis. Y ahora dejaron, creo que algo de ciento y pico, casi 200.
1: No, más, mucho más.
2: Bueno, dejaron 3 nada más, amigo.
1: Sí.
2: 3 solos.
1: Bueno, porque hay que hacer negocio.
2: Ayer...
1: El doctor de Jesús, cuando hablaba del tema de esto de la venta libre de ciertos medicamentos,
2: sí,
1: no solamente que a vos te lo daban gratis, sino que hoy cualquier pescado, como este del chanta este de Mercado Libre, te lo va a poder cobrar lo que él quiera.
2: Lo dijo el intendente ayer.
1: Y vos en tu casa, viste que estás ahí hablando como estos boludos que andan hablando pelotudeces en otra radio, por ahí se van al fondo de la casa, como ya fueron manteros una vez y vendían cosas truchas en la vereda de un comercio de acá de San Bernardo, por ahí compran un pastillero y empiezan a fabricar ellos, viste, las pastillas. Y es un riesgo para la salud también.
2: No, y después también habló, y estoy de acuerdo con eso, hay medicamentos que por ahí tienen que preservar la cadena de frío, un montón de cosas que... ¿Quién lo va a controlar?
1: Sí, aparte
2: eso?
1: De la calidad, pero bueno.
2: Y también, y el etiquetado, y no sabe qué duración
1: ¿Qué vencimiento tiene que tener un medicamento?
2: Claro, ¿cuánto hace que los tipos tienen ahí en una estantería ese medicamento?
1: No, terrible, terrible. Me voy a vender y a la vuelta seguimos con más panorama deportivo. ¿Qué
2: Dale, después a la vuelta hablamos del rojo de Avellaneda.
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3: 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Es la hora 10:37 minutos. La temperatura 14 grados. La humedad 85%.

0: Bueno, seguimos transitando la mañana y ya está, ya empezó la lluvia, amigo. Arrancó nomás. Le dije, puso primera y arrancó, ya está lloviendo.
1: No traje la capota del Meari, amigo, me quiero morir.
0: Antes de ir a la parte deportiva, sí, decime. Tenemos unos consejos para los vecinos y vecinas del Partido de la Costa. Uh-huh. Porque como rige la alerta, una alerta amarillo ahí, por lluvias,
1: fuertes tormentas.
0: Hay que tener muchas precauciones, por ejemplo, no sacar basura, retirar hojas u objetos que dificulten el escurrimiento, asegurar elementos que puedan volarse, evitar circular si no es necesario, como el caso tuyo, mantenerse informado por los canales oficiales, 103 Defensa Civil, 100 Bomberos, 107 Salud, 911 Policía. El Servicio Meteorológico anticipa tormentas fuertes, ráfagas, posible caída de granizo y lluvia abundantes en cortos periodos. Es para hoy viernes 31 de julio. Por eso se está trabajando mucho, como decía recién el delegado de San Bernardo, ¿no? En el escurrimiento, en el limpiar los préstamos, todo eso para que no dificulte el escurrimiento del agua, ¿no? Que ya en este momento empezó. Así que, si tenés alguna inquietud, si querés dejarnos un mensaje, ¿cómo tienen que hacer?
1: Bueno, una paloma, no. No, que se tienen que comunicar al 2257-313226. Esperamos su mensaje, su reclamo, su pedido de expulsión de algún integrante del staff.
0: Algún saludo a algún medio amigo, viste, que nos critica también. Bienvenido sea. Che, ¿cómo es el número?
1: Te está escuchando Elsa que teme por tu salud.
0: ¿Cómo es el número?
1: 2257-313226.
0: Bien. Y ahora sí, continuamos con el deporte. Tengo una acá que salió.
1: Decime.
0: Porque nos dejó Franco Baresi, amigo, leyenda del Milan.
1: El Tano Baresi.
0: 66 años tenía. Mm. Leyenda del Milan y la selección, ¿no? Claro. Entre el 80 y el 90 fue uno de los defensores más aguerridos que ha tenido selección.
1: Ponete a pensar que Vélez le gana la final a ese Milan. Costa Curta, sí. Baresi, Maldini, un equipazo tenía Rivosacchi. Sí.
0: Disculpame, ¿no? Sí. Está saliendo el sol, mira.
1: Sí.
0: Sale, sí. Se largó un chaparrón, ahora está saliendo el sol.
1: Acá también en Uruguay decimos que se casa una señora mayor, por no ser despectivo.
0: No va a decir cosas que no lo son. Sí, lo mismo.
1: Muy bien. Bueno. Así que se fue de gira Franco Baresi y va a jugar en el.
0: Con el Diego, debe estar allá. Ahí. Con muchos de estos ídolos. Que queda poquito, ¿no? Nos van dejando su legado y esperemos que tengamos, ¿no? En el próximo mundial la selección de Italia disputando nuevamente, ¿no? Que estén en la competencia, puede ser ya dos mundiales que no, o tres que no está.
1: Espera que te hago un paréntesis. ¿Cómo están las cosas? ¿Va a haber mundial en el 2030?
0: Sí, es un negocio.
1: No sé, yo te la dejo.
0: Sí, va a haber.
1: Va a haber.
0: Obvio que va a haber. Es un negocio.
1: Hay miles de millones de razones para que haya, ¿no?
0: Ahora dice que van a en el próximo mundial va a haber corner y cooling break. Tiro libre, cooling break. Todo va a ser así. Qué
1: mamita, querida.
0: Pero bueno, veremos. ¿Qué tenemos? ¿Me ibas a hablar del rojo vos?
1: Sí, vamos a hablar del rojo de Avellaneda, querido.
0: ¿Se lo podemos dedicar? ¿Lo podemos dedicar?
1: Sí, claro.
0: Se lo vamos a dedicar a Leandro Balducci.
1: Ajá.
0: A Leandro Alonso.
1: O sea que los Leandros son hinchas del rojo.
0: A Damián Comas.
1: Mirá.
0: Déjame pensar. Damián, el chico del IPF. Damián, ay, se me fue el apellido.
1: Ah, mirá.
0: El cantante de Inteligencia Artesanal. Pará, ¿quién más del rojo? Y Ezequiel Caruso.
1: Y a Walter Núñez.
0: Walter Olmo.
1: Walter Olmo es otro. Walter Núñez, fana del rojo también.
0: Bueno, y a todos aquellos, vamos a hablar del glorioso
1: De la gloriosa CAE, del Club Atlético Independiente, querido, porque en el Libertadores de América el rojo de Gustavo Quinteros derrotó a Newell por 1-0 y sigue entre los líderes de la zona A junto a Vélez. El partido, tengo que decir que no fue nada del otro mundo, o será que yo ya a las 2 de la mañana ya no estaba en condiciones de verlo, pero lo que tiene Quinteros y el Rojo tiene jugadores, es que siempre intenta un, si a lo mejor sin estar jugando del todo bien, pero te pueden complicar y te pueden convertir. Tiene jugadores de la talla de Santiago Montiel, un grandote como Gabriel Ábalos, que yo hace un rato hablaba de lo que te bajan un calefón, bueno. Y encima el chileno Gutiérrez o el uruguayo Abaldo. Y enfrente tengo que decir un Newell muy tibio, que trataba de sacar alguna contra vía Massanti o el Colo Ramírez, pero la verdad que no tuvo mucho peso. Tuvo una de Massanti que tapó bien Rodrigo Rey, pero no mucho más, sobre todo en el primer tiempo. Y me gustó que lo critican mucho algunos, el amigo Duca le pega con un caño, el trabajo del marcador de punta izquierdo Zavala, che. ¿Sabes qué? Es un jugador que vos lo mirás y no tiene pinta de jugador de fútbol, pero muy bueno con la pelota, hizo un par de jugadas. Alguien me comentó en su momento que no me acuerdo de dónde viene, pero que era volante ofensivo. Y puede ser porque tiene muy buen manejo de balón. El gol llegó a los 41 minutos. Vos viste que todos los goles tienen algo de error de las defensas, ¿sí? Bueno, una jugada re loca, porque ¿qué hacía Fedorco, que es marcador central, como win derecho? No sé, pero Fedorco tiró un centro atrás, encaró al espacio, como se suele decir, Santi Montiel, y había cuatro jugadores de Newell que lo miraron pasar, ¿viste? Le vieron algo rojo que pasaba. Bueno, dominó la pelota, lo fusiló al arquero, al arquerito Reinati, y puso el 1-0. Y dos minutos después, el mismo Zavala, este que te digo, que tiene buen manejo de balón, se perdió el segundo y tapó Reinati. En el segundo tiempo ya se tiró atrás un poquito el Rojo, bajó la línea, ya Marcone estuvo más cerca de los marcadores centrales, y hoy Newell, un poquito por la obvia necesidad y otro porque Independiente, como te digo, retrocedía, avanzó un poquito en el campo, pero este Newell la verdad que es como comer con agua, ¿viste? No lastima a nadie. Y bueno, tengo que decir que el próximo partido de Newell's
0: es con Boca.
1: Es con Boca, pero un pajarito rosarino me dijo,
0: ¿qué pasó?
1: ¿Seguirá Kudelka? ¿Llega Kudelka al partido con Boca? Porque parece que está bastante, no sé, ponele, a vos te gusta decir adjetivo. Vamos a decirlo, caliente con los dirigentes de Newell porque no le traen refuerzos, amigo. Pidió un 4 y le trajeron un pomelo. Como dijo
0: y se está infundido.
1: Como dijo alguna vez el Bambino Veira. Bueno, sí. Pero lo diría. ¿Sabe qué pasa? El técnico pide porque después pierde 3 partidos y lo limpian.
0: Claro.
1: ¿Entendés? Sí. Entonces, bueno, es ese problema que está pasando la lepra rosarina. Pero tiene un par de chicos también. Me gusta el chico Reggiardo, que es capitán a los 19 años. ¿La podés creer? 19 Mira. Años y es el capitán de Newell. Un chico rubiecito, buen jugador. Y bueno, y otro partido que se jugó. En el Madre de Ciudades se jugó el Duelo del Norte, amigo, clásico Santiago-Tucumán, Tucumán-Santiago.
0: ¿Cómo le fue el debut del técnico?
1: ¿Sebastián Domínguez?
0: Sí.
1: Ya, 2 partidos, 2 derrotas, amigo.
0: Ah,
1: sí,
0: bien. Sí, viene como San Pablo.
1: Después que lo echaron de Vélez, que tuvimos 9 partidos sin ganar, sigue acumulando derrotas. Yo tengo que decir...
0: Está como Coudet.
1: Yo tengo que decir que a Sebastián le está pasando algo. Alguien parece que le hizo algún laburito. ¿Te acuerdas cuando él estaba en la cadena deportiva y criticaba al seleccionado?
0: Sí, sí, señor.
1: Bueno, a partir de ahí, amigo, no dio pie con bola.
0: Es mufa,
1: pone una peluquería y los pibes nacen sin cabeza.
0: Es mufa, decís.
1: No, mufa no. Se le volvió en contra. La maldición se le volvió en contra.
0: Qué
1: ¿viste?
0: Bárbaro.
1: A veces hay que tener cuidado con lo que se dice. Hay que ser criterioso. Hay que acordarse que uno... ¿Viste cuando te dicen que manejas un auto, manejas un arma? Un micrófono también muchas veces puede ser un arma. Y él esa vez se le salió la chaveta, se fue de mambo. Y bueno, y el tiempo, ¿viste? Te pasa la factura. Y bueno, ganó 2-0 el equipo del emperador Julio César. 2 golazos. El segundo gol, si lo mirás, del Loco Díaz de 30 metros, la clavó en el ángulo. Bueno, así que en el Duelo del Norte... lo ganó Atlético Tucumán y al amigo Sebastián Domínguez le tengo que decir que ya dos partidos, 2 derrotas, amigo, guarda la tosca porque lo dejaste último al equipo santiagueño, tiene 0 puntos, así que es un gran pibe, yo lo conozco, las chicas mueren por él porque es fachero todo, pero amigo,
0: sí, bueno,
1: te contrataron, bueno, te contrataron.
0: Acá estás laburando, ¿no?
1: Yo ya me lo veo ahí en la Ruta 9, en la salida de Santiago, ¿viste? Haciendo dedo. Esperemos que no ocurra, amigo. Bueno, y ahora sí, vamos a hablar de lo que vos estás esperando, querido compañero de todas las mañanas, vamos a hablar de Boca, amigo. Porque anoche lo salvó la mano de Dios, querido. Ahora Boca va a enfrentar a los octavos a Recoleta de Paraguay, pero tengo que decir que Boca realmente está para el diván, amigo. No. Vos mirás a Boca y te empezás a refregar los ojos. Y eso que juega Paredes, eso que juega, qué sé yo, lo terminaron no salvando. Pero lo mejor de Boca, no puede ser que lo mejor de Boca con los jugadores que tiene sean dos pibes de 20 años. De Tomás Aranda y el pibe Flores. Tenés jugadores que en cualquier otro club, viste que lo decimos cuando hablan de equipo muleto. Yo escucho colegas que cubren a Boca y hablan de equipo muleto. Digo, este Boca es un barco a la deriva, amigo. No dan tres pases seguidos.
0: Sí, bueno, yo estaba escuchando a este muchacho que está ahí en una de las cadenas deportivas, sí. Y decía, viste, que estaba... vos lo escuchabas ayer y tenía mucha ilusión, viste, estaba como bien... ¿Viste cuando el periodista está bien arriba?
1: Sí.
0: Y hoy salió y... como diciendo, tengo que salir para hablar de esto, y bueno.
1: Y después, viste cómo no es lo mismo, cómo las camisetas... tienen peso específico, digo.
0: Pero sabes una, discúlpame, sí. ¿No? Yo como futbolero, sí. Está bien, no convence, pero gana.
1: ¿Boca decís?
0: Sí, porque ganó.
1: Pero ayer ganó, ¿sabés? Porque yo no considero está bien, que ganó. Está bien,
0: pero escúchame, River tiene cuatro jugados, cuatro perdidos.
1: ¿Sabés quién pierde el partido ayer?
0: No, Boca. Porque no lo vi. No
1: lo ganó Boca, lo perdió el técnico de O'Higgins, querido.
0: Bueno,
1: ¿sabés por qué? ¿Cómo vas a poner a patear cinco zurdos?
0: Está bien. Todo lo que vos quieras. Pero ellos siguen avanzando. En el campeonato, como en la Copa. River hace cuatro partidos que no gana.
1: Está bien, pero no te comparé.
0: No es que me comparo. Es que digo, yo vi el si hay algo que
1: porque a mí es como el tuerto y el ciego.
0: Yo soy como Bilardo, soy resultadista.
1: Sí, está bien. Pero no.
0: Y a mí no me gusta que mi equipo haga las boludeces que hace siempre. ¿Qué hace? De 2 al 4, del 4 al 6, del 6 al arquero. Del arquero al 2, del 2 al 3, y 4 y el 5.
1: Y volver a empezar como la canción de Lerner. 40
0: minutos.
1: Con la pelotita y...
0: en el terreno de ellos. Y los otros están tomando mate. Porque, claro, y te dicen, y no patean el arco. No, si hace 4 años que vienen jugando el mismo sistema. En un momento te la van a embocar.
1: No, y aparte el hecho que vos tengas 70 minutos la pelota, pero como decís vos, con toques intrascendentes 14, no sirve para nada.
0: 14 Correa, 8 Colidio,
1: sí, sí, sí,
0: 9 Drusi, sí, ponémelo sí, todo. Claro, si no le va a llegar nunca la pelota, ¿cómo va a hacer un gol?
1: Y termino también jugando de 9.
0: O Cachete.
1: O Cachete Montiel, claro.
0: Y el único que jugó el otro día, el único que jugó y que tenía ganas de jugar era Freitas.
1: Es el único.
0: El único.
1: Bueno, el tema que estábamos hablando de Boca, terminamos hablando de River, pero a lo que voy es que va a tener que laburar mucho a Arruabarrena, Mucho sí. A Arruabarrena va a tener que trabajar porque este equipo es un barco a la deriva, amigo. Y, como te digo, igual Boca lo debió haber ganado en los minutos finales, los pibes, y ahora voy a hacer un apartado para Tomás Aranda en los penales.
0: Ah,
1: porque
0: dijo que la picó.
1: Yo le tengo que decir algo al chico Tomás Aranda desde acá. Yo sé, vos sabés que llegan las cosas, ¿eh? No es que nos creemos importantes, pero llegan. Amigo, querido Tomás Aranda, número 10 de Boca, yo te voy a decir lo siguiente. Y mañana no quiero a los hinchas de Boca haciéndome la cola, como me pasó en otra emisora. Epa, que soy anti-Boca.
0: Creo que eso no es.
1: La fila. ¿Cómo vas a picar? Tenés 10 partidos en primera, Tomás Aranda. ¿Cómo vas a picar?
0: Acá que vengan, que estoy yo, amigo. ¿Te vienen a hacer algo?
1: Vamos,
0: Mariano y yo te salimos a bancar.
1: Así me gusta, así me gusta.
0: Que me vengan a casa,
1: que me den el...
0: Tuvimos dos atentados, no vamos a aguantar dos pelotudos. No, pará.
1: Escuchame una cosa, Tomás Aranda. Tenés menos de 10 partidos en primera, amigo. Te dan a patear un penal definitorio que le daba la clasificación a Boca. Vos me vas a decir, querido Néstor, es contrafáctico.
0: Sí.
1: ¿Qué pasaba si Blanco no lo metía?
0: Y
1: Boca queda afuera. Al pibe, a vos, Tomás Aranda, te colgaban
0: te comían en casa,
1: te colgaban en Plaza Amarilla, querido.
0: Bueno, pero ¿la culpa de quién es?
1: Y del técnico que lo manda a patear. No, yo no voy a poner.
0: Y de ustedes también. Porque ustedes lo inflan.
1: Lo ensalzaron. En los canales, vos lo decís que lo ensalzaron
0: canales,
1: al pibe.
0: En los canales y en los medios inflan a todos estos pibes. Y después los pibes estos se creen que son Maradona o Messi. Y no
1: después, después tengo otra cosa que decirte. ¿Por qué lo pierde el técnico O'Higgins? Primero, bueno, pone 5 zurdos a patear. Ya, sí, ya cerramos dijiste. Que viene el informativo. Sí. Thiago Vecino, que lo echaron de Bell, hermano. ¿Sabés lo que le tiró? Le pegó con el diario mojado del mes pasado. Ay, Dios. Bueno, Boca sigue, está en octavo. Saludo al pueblo Ceneice, amigo. Vamos arriba con Boca, pero la verdad que futbolísticamente deja mucho que desear, amigo.
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0: Temperatura 14 grados, 85% el porcentaje de humedad, cielo nublado.
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0: Centro Cultural Causas y Azares suma fines en sus actividades en diálogo con opinión. Nicolás Monge, integrante del Centro Cultural Causas y Azares de la localidad de Aguas Verdes, informó que se encuentra abierta la inscripción para cursar el plan fines en la institución que recientemente ha sido incorporado a sus variadas propuestas. En este sentido, anunció que las clases comenzarán el próximo 18 de agosto, por lo que resaltó que en el espacio los vecinos van a tener la posibilidad de terminar el secundario.
3: En el país.
0: El gobierno dispuso un aumento parcial de impuestos en los combustibles para agosto, postergó el remanente total para septiembre.
3: En el mundo.
0: Paraguay convoca al embajador de Brasil por dichos de Lula sobre la guerra de la Triple Alianza. Rubén Ramírez precisó que recibirá representantes diplomáticos acompañados por Pedro Alinea para entregarle una nota oficial del gobierno del presidente Santiago Peña.
3: Deportes.
0: Boca fue multado por Conmebol por no permitir que sus jugadores sean entrevistados. El club fue sancionado por impedir que dos futbolistas hablaran en la transmisión oficial después de eliminar a O'Higgins. Leandro Paredes estaba preparado para declarar, pero recibió la orden de retirarse.
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0: Rutas 11, 56, 63 y 74 de Autovía 2. El tránsito se registra normal en ambos sentidos de circulación. 14 grados la temperatura, 85% el porcentaje de humedad, el cielo nublado. 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

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Es la hora 11:03. La temperatura 14 grados. La humedad 85%. 104.7. 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

0: 4 minutos, nos separan de las 11 de la mañana. Estamos a mitad de camino, estamos a en la mitad del programa de hoy viernes, cerrando ya el mes de julio. Estamos preparando todo, ya el lunes los chicos empiezan de vuelta al colegio. Y nosotros a partir de mañana vamos a ser más pobres. Ya ahí adelantamos el informativo, aumenta la nafta y bueno, no aumenta la nafta, el gas,
1: no
0: la
1: nos amargues el fin de semana,
0: la televisión, el servicio de internet, gracias a este gobierno de mierda. Así, lisa y llanamente, que algunos lo defienden. Bueno, ahí estábamos hablando, ¿no? Con Constanza, que es una mamá que tiene su hijo diabético y que, bueno, diabetes. Están también padeciendo, ¿no? El feroz ajuste, que no solamente lo padecen los jubilados, los discapacitados, la clase obrera, y también los enfermos de cáncer, que les sacan los medicamentos, los tratamientos, ahora van por las personas con diabetes. Y así sucesivamente, este sistema perverso de exterminio, porque es un exterminio, es como cuando hablaban, después se enoja cuando le dicen al presidente que es un nazi. ¿No? Los nazis hacían eso. Claro. Llevaban al pueblo, a los ciudadanos, sí, claro, a los campos israelíes, y los mataban. Los fusilaban o los metían en una cámara de gas.
1: Los campos de concentración.
0: Ahora, el nuevo exterminio, ¿cuál es? Sacarte los derechos, sacarte los medicamentos y que te mueras. Así, lisa y llanamente. Y después, cuando tenés la pérdida de un ser querido, tampoco lo podés despedir porque los sistemas de sepelio cada vez son más caros.
1: Claro. Y la otra vez estuvo el muchacho que incluso dijo que es mentira. Que el PAMI,
0: nuestro amigo, el empresario César Estaurino, con su empresa, que dice que los costos son impresionantes. Por eso digo que hasta muerto uno le cuesta plata, ¿viste?
1: Sí, sí.
0: Como diría el indio, la vida
1: vivir cuesta
0: vida. Vivir cuesta la vida. Claro. Cuesta vida, ¿viste? Bueno,
1: así es.
0: Acá te morís y terminás endeudado. Bueno, esto es lo que eligieron, muchacho. Tampoco, ¿viste? Ayer escuchaba a un vecino, me decía, yo soy apolítico. No seas apolítico. No. Vos votaste a este gobierno y ahora estás arrepentido. Bienvenido, que te des cuenta. Pero bueno, el daño ya está hecho, el mal ya está, el cancerete que tenemos en el gobierno, bueno, esperemos que la gente tome un poquito de conciencia, que es lo que recién decía, ¿no? Con la entrevistada hace un ratito, ¿qué pasa a la gente que no reacciona? ¿Le falta sangre, le falta voluntad, le falta qué es lo que falta para que salte el pueblo? Porque cada vez te meten el dedo más adentro, ¿viste? No sé, le hace un poquito más de sangre, no, la verdad no lo puedo, no te
1: entra en la cabeza.
0: No me entra, me cuesta creer que este sea un pueblo tan manso, no tan manso. Digo, en algunos lados con menos hacen una revolución, mirá lo que te digo. Pero bueno, eso para el próximo bloque. Ahora voy un poquito de música porque tenemos un llamado en espera. Estoy con las agendas, no sabés, a full.
1: No.
2: Ay, el sol.

0: Bueno, seguimos, ahí tenemos que esperar un ratito más, así que vamos a darle al polideportivo. ¿Lo contaste lo de Boca de ayer? Lo multaron, ¿viste?
1: ¿A Boca?
0: Sí.
1: No, no.
0: Ahí lo leí recién, lo puse en el informativo de la hora porque le no dejaron hablar a dos jugadores.
1: Ah, claro,
0: así
1: ahora, ahora te multan.
0: Censura.
1: Mira vos. Este, ¿qué te iba a decir? Este, bueno, hoy ya no tenemos jornada futbolística.
0: No hay fútbol hoy.
1: No, hasta el,
0: ¿cómo no hay fútbol?
1: Tenemos un impas hasta el domingo, querido amigo. El domingo se inicia la fecha.
0: ¿Sábado
1: 3.
0: Tampoco hay fútbol?
1: No, no tenés partido la Primera B Nacional. Vamos a ver.
0: No, pero digo, de primera no hay partido. No, ¿qué pasó? No,
1: ahí hay que descansar, amigo.
0: ¿Pero cuándo juegan?
1: Ahora. El domingo empieza la fecha 3 con 5 partidos, querido. Te
0: ¿hasta
1: digo,
0: cuándo? ¿El domingo?
1: Domingo y lunes. Ahí.
0: Ahora.
1: Domingo, lunes y...
0: Domingo y lunes.
1: Sí, no me quiero jugar de que el martes también hay partido. Porque ya el domingo, te digo, arranca, es como una especie de mini mundial. 5 partidos tenemos el domingo.
0: ¿Quién juega? A ver, horario y día.
1: 14:30 horas tenés el clásico, amigo. El clásico del Bajo Flores. Un duelo a puro facón. En el Bajo Flores, Deportivo Riestra.
0: El Malevo y el
1: Malevo
0: Guapo. Y el Guapo.
1: Va a enfrentar al Guapo, sí señor, Barraca Central. A la misma hora, pero en Mar del Plata, si querés te quedas cerca. Sí. Estamos a 100 y pico, ¿no? 170, ¿cuánto?
0: Bueno, ponele, sí.
1: Podemos llegar a ir a ver al Tiburón Aldo Civi, que recibe a Gimnasia y Esgrima La Plata. A las 17.
0: ¿Con quién juega Aldo Civi?
1: Con Gimnasia y Esgrima La Plata.
0: Ivana, anda con Néstor y con los chicos. Ivana, vos que nos estás escuchando, me imagino que ya estarán preparando todo para el domingo ir a alentar al Lobo allá.
1: ¿Hincha del Lobo? Mirá.
0: ¿Eh? Sí. ¿Qué hincha? Fanáticos.
1: Una pregunta que me hago al técnico de Gimnasia. ¿Por qué el hijo del mellizo está en el banco, amigo?
0: No ¿qué? Es el hijo del mellizo.
1: Nicolás. Nicolás es el hijo
0: de
1: Gustavo.
0: Ah, sí, no, creí que era el otro Chelotto.
1: No, Bautista
0: que el otro
1: no,
0: es el de...
1: Bautista es el hijo del médico.
0: Del médico
1: el
0: que operó a nuestro
1: punta,
0: amigo.
1: Claro. No, Nicolás, el que patea los tiros libres, el número 10.
0: Sí.
1: ¿Por qué lo pone en el banco?
0: Sí, bueno.
1: No entiendo, bueno. Y a las 17, amigo...
0: Yo no entiendo código, no entiendo.
1: Sí, hay cosas que no se entienden, ¿no? Bueno, a las 17 horas, después de mirar al Docivi con Gimnasia, si te queda gana... Partidazo en el coloso Marcelo Bielsa. Llega Kudelka el domingo. El
0: Newell's sí, dijiste ya en el bloque anterior.
1: Sí, Newell's recibe a Boca, querido amigo.
0: Partido fácil para Boca.
1: Y después sí, después por lo menos yo me voy a reclinar 19-15, querido. Y vos no sé cómo vas a estar, pero en un Monumental que seguramente va a estar a punto de estallar, querido. A la 19,
0: abierto va a ser el Monumental.
1: A las 19 el pueblo millonario
0: jugadores,
1: se va.
0: Todo. A ver si ponen
1: todo.
0: Huevo.
1: Yo creo, ¿viste como los conciertos que los grupos tienen la lista de los temas que van a cantar? Tenés Movete, River,
0: Movete.
1: Pero a los 10 minutos ya, ¿eh?
0: Yo creo que antes que salgan.
1: Claro. Así que bueno, el River del Chacho Coudé, que ya tiene el boleto picado, más que picado, ya es, ¿qué? Picado fino, picado grueso. Buah.
0: Ya está arriba del avión.
1: Va a enfrentar al central del también cuestionado Jorge Almirón, ojo. Ojo
0: del cagón, de Almirón, sí.
1: Sí, y del Fideo Ángel Di María. Y a las 21...
0: La Llorona. ¿Viene la Llorona?
1: Llora, la Llorona, es la canción, ¿no? Y a las 21:30, querido... El recientemente eliminado de la Copa Sudamericana, el campeón reinante, Lanús. Y que ahora va a poner todas las fichas en el clausura, recibe en la Fortaleza Granate a Instituto Central Córdoba, querido.
0: Bien. Eso el menú del domingo.
1: Sí, señor.
0: ¿Y el lunes?
1: Y el lunes es una buena pregunta.
0: Ah, bien. Bueno, la dejamos para la próxima, entonces.
1: Después te la cuento.
0: Bueno, para la próxima, ahora vamos un poquito de música. ¿Qué te parece? ¿Nos distendemos? ¿Nos tomamos un mate?
1: Pero
0: y
1: estamos bien, estamos contentos. Sí. Le digo a Elsa que te estoy cuidando, que se quede tranquila, que haga su trabajo, que no se preocupe.
0: Mandamos un saludo a Elsa, a Alicia, a Esteban.
1: A todos.
0: A Jorge, a nuestro amigo Jorge.
1: ¿A dónde está la Tucu, digo yo?
0: La Tucu debe estar. Y hoy debe estar dentro del local.
1: Me contó un pajarito que cambió el número de teléfono y por eso no nos manda mensaje.
0: No está escuchando la radio.
1: Así que si alguien la conoce, el paradero de la Tucu.
0: Le,
1: gusta, de
0: San Clemente. Le mandamos un saludo muy afectuoso a Gustavito. También. A Gustavito, también. Que a veces se acuerda de nosotros. Bueno, un montón de gente.
1: ¿Pero se acuerda bien o no tanto?
0: Y si te digo Gustavito y se le mandaba un saludo, porque lo hacemos así diminutivo, te imaginas que se acuerda.
1: Muy
0: está
1: bien.
0: En nuestras oraciones.
1: Y yo también ya caigo, ya
0: también. Sí, vos entre, sí, también ya sos parte del staff, ya está, sos parte del, mirá, de los ensobrados.
1: Como flaco. Me dijiste antes, vos te devuelvo el favor, espalda con espalda, amigo, vengan de a uno.
0: Sos un ensobrado más.
1: Que vengan de a uno, amigo.

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Bueno, seguimos transitando la mañana de la radio en esta mañana gris. Estamos para ponerle no solamente el calor, sino el color a la noticia. Vamos a hablar de algo muy lindo, que uno cuando ve que una persona, un vecino, vecina del Partido de la Costa, bueno, hace algo por el otro, ¿no? Esta vez tiene que ver en lo cultural, que es un espacio muy rico, digo, nos pone muy contentos. Cuando se elaboran historias que tienen que ver con la costa, más contento todavía. Por eso la citamos a Marita Rigolo, que tenemos en línea y saludamos. Buen día, Marita. Néstor Teruel, Alejandro Olivete, saludan. ¿Cómo va?

0: Está bueno eso que estás diciendo, buena imagen visual, medio con un día como hoy en un parador frente al mar, leyendo los cuentos. Es un libro de cuentos, relatos, poesías y sonetos. Y bueno, tiene una propuesta variada para que la gente lo pueda disfrutar, chicos. Lo estamos presentando el sábado próximo en Costa del Este, en Mar del Tuyú. Así que es un espacio muy lindo donde los invitamos a todos a disfrutar.
1: ¿En dónde va a ser esto?
0: Esto va a ser en Arte en Casa, que es un nuevo espacio cultural que queda en la calle 56, número 424, a media cuadra de la Plaza de Mar del Tuyú.
1: Ah, bien. O sea, cerquita, centro, digo, un lugar que también es acogedor para que, bueno, puedan ir la gente y disfrutar de esta presentación, Marita.
0: Sí, sí, sí. Aparte tenemos varias sorpresas. Va a ser un momento muy grato, muy lindo para que la gente pueda venir. Así que están todos invitados. Y agradezco mucho esta nota para acercarme a la gente y justamente contarles e invitarlos, ¿no?
1: ¿Quién va a ser? ¿Quién va a estar ahí? El maestro de ceremonia, como comúnmente se lo conoce.
0: No, no va a haber un maestro de ceremonias. En tal caso estaré yo como coordinando un poco el encuentro, pero va a ser muy dinámico con la gente, ¿viste? Un intercambio permanente con la gente, va a haber lecturas también del libro, algunas sorpresas, así que
1: vamos a poder también adquirir el libro ahí en ese.
0: Por supuesto. Aparte, el libro ahí va a valer unos pesitos menos, así que aquellos que vengan lo van a poder adquirir a otro valor un poco más.
1: Y aparte firmado.
0: ¿Cómo no te entendí?
1: Y aparte autografiado, digo, por la autora.
0: Ah, pero por supuesto, eso es el placer que tenemos los escritores de tener el contacto con la gente, de dedicarle al libro. Ese es uno de los momentos más lindos del encuentro, ¿no es cierto? Poder hablar, que la gente te pregunte, que se lleve el librito en la mano, que haya esa calidez. A mí, en lo personal, también me gusta mucho hacer eso cuando soy público y voy a la presentación de otros, ¿no? Hablar con el autor, ver qué siente, qué le pasa. Bueno, a mí me gusta eso, por eso también lo estamos haciendo de esta manera, chicos.
1: Sí. ¿Sabés qué? Viene al caso esta cuestión de la presentación del libro, porque el próximo 6 de agosto, o sea, el día después que vos hagas la presentación...
0: Esto es el 8, digo,
1: antes de la presentación, entonces, va a haber en Diputados... varias leyes, ¿no? Una de esos capítulos tiene que ver con el universo del libro, el tema costo, el tema de cómo comercializar los productos, ¿viste? Como que quieren ya, todo este ajuste, que las grandes cadenas puedan comercializar y poner el precio que ellos quieran, no darle tantas regalías a los autores, digo... Es otro atropello más, ¿no? Que hacen hacia la cultura, digo. Y esto también hay que poner en valor, teniendo en cuenta que vos tuviste en esta época magra, ¿no? De cuestiones monetarias, poder presentar un libro, poderlo llevar a la Feria del Libro también, que fue todo un gran acontecimiento para los y las costeras, Marita.
0: Sí, gracias. Cuando lo presentamos en la Feria del Libro en abril, vos también me ayudaste y me acompañaste con esta difusión. Y sí, publicar un libro no es sencillo, publicar un libro es costoso y todo lo que lleva después, porque pareciera que cuando vos lo terminás de publicar se terminó. No, justamente después tiene que llegar a la gente, ahí empieza la labor, digamos, artesanal, de que la gente pueda adquirir el libro, que lo pueda hacer de una manera accesible, de hacer presentaciones, pero sí, es muy difícil, es costoso. Yo en este caso estoy muy feliz de haberlo hecho con Editorial Duncan, que quiero destacar la seriedad de esta editorial, que es mi segundo libro, y los hice los dos en la misma editorial, pero es un camino que hay que transitarlo y que después te da toda la satisfacción, pero primero hay que invertir unos dinerillos en eso.
1: Sabemos mucho porque, no es porque seamos expertos, Marita, sino que como somos periodistas, nosotros hemos charlado más de una vez con Néstor González, que es un editor, sí. que, que hace desde la hoja en blanco hasta la encuadernación.

0: De un libro, ¿no? Y todo ese proceso, ¿no? Que tiene, como decís vos, ¿no? Primero es, estás vos lo que tenés en tu mente y lo que querés redactar en la hoja, ¿no? Digo, un paso claro. Muy grande. Después el trabajo que tiene que ver con todo el armado del producto. Y después, bueno, presentarlo. Exacto. Y después de ahí en más, en la góndola, ¿no? Donde termina el libro, una estantería ahora, para que la gente lo pueda adquirir.
1: Y ahora tenés otros medios también, Néstor, uh-huh. porque, por ejemplo, el libro se puede adquirir por la editorial, ¿no es uh-huh. cierto?
0: Sí.
1: Que te lo envían a cualquier parte del país, Editorial Dunque. También está en Google Books, que es otra forma.
0: Sí.
1: Está el e-book en Amazon. También uh-huh. pueden aquellos que quieran adquirir el e-book para leerlo en el e-reader, también lo pueden tener. Uh-huh. Así que también hay otras vías de poder obtener el libro, que hoy también el aspecto digital nos ayuda mucho.
0: Claro, sí. Pero bueno, lo importante es que lo vamos a poder disfrutar como fue esa presentación en la Feria del Libro. Marita, me dijiste el próximo sábado, ¿no? ¿Es el encuentro?
1: Sí, el sábado 8 de agosto a las 15 horas en la calle 56, número 424, ahí en Mar del Tuyo, a media cuadra de la plaza. Los invitamos a todos a que vengan, vamos a pasar un grato momento y vamos a distendernos y hablar de cosas de la vida.
0: Obvio.
1: ¿Viste? Y alejarnos un poco de las preocupaciones y regalarnos un ratito. ¿Qué te parece, Néstor?
0: Obviamente que sí. Y les recomiendo... por lo menos nosotros en nuestro espacio, siempre lo hago con Alejandro y a veces con Mariano también, digo, nosotros queremos fomentar la cultura y que los chicos, sobre todo los más grandes, las nuevas generaciones, tengan la sensación de agarrar un libro, de ver, de sentirle el aroma, ¿no? Del papel, de la tinta, sí. Digo, de largar un poquito, ¿no? Las tecnologías, que son de muy buena avanzada, pero el libro es el libro, ¿viste? Volver a...
1: No, y nosotros que somos de esta cultura del papel, disfrutar, mira, cuando lo veas el libro, el diseño de tapa que lo hizo Adrián Caratozzolo, es una belleza, tocarlo, acariciarlo, olerlo, como vos decís, el libro te acompaña siempre, resistió el paso de los años, de los siglos, diría,
0: sí.
1: Y es un gran compañero, ¿no? Así que estoy de acuerdo contigo.
0: Bueno, nosotros que ya llevamos 30 años editando un diario local y regional, te imaginás que pregonamos
1: saben de
0: eso,
1: qué se
0: ¿no?
1: trata.
0: Marita, bueno,
1: la responsabilidad, la responsabilidad, Néstor,
0: sí.
1: y sostenerlo en el tiempo, como hablabas recién, de los momentos económicos, en momentos flacos y en momentos gordos, sostener.
0: Sí.
1: Una publicación no es poca cosa, ¿no?
0: Y sobre todo nuestro lugar, ¿no? En el mundo, que es el mejor
1: claro.
0: del mundo, pero también es medio complicado porque vivimos mucho, dependemos de una buena temporada y que venga mucha gente en
1: Por
0: el verano
1: supuesto.
0: Para después podernos distribuir lo que ganamos en el resto del año, ¿no? Por eso...
1: Por supuesto. Por
0: como supuesto. Destino turístico. Y esto también, lo bueno que tiene el encuentro del sábado que viene, Marita, es, como yo te decía, fuera del aire, ¿no? Digo, hay mucha gente, lamentablemente, que vive acá o nacida acá, que te dice, en la costa no hay nada para hacer, ¿viste? Y, claro, ¿viste? Entonces, vos le decís, ¿viste que está la fiesta del alfajor? No sabía. Hace 12 años que
1: claro,
0: hace la fiesta del alfajor. Marita es el segundo libro que presenta. Pero yo no sabía que Marita escribía, ¿viste? Y un montón de cosas.
2: ¿Y cuándo presentó el primero, digamos?
0: Claro, ¿viste? Lo mismo que le digo, el diario tiene 30 años. Pero yo leo Clarín, claro. Veo TN o escucho Radio Mitre, ¿viste? Bueno, muchachos, consumamos lo nuestro.
1: Claro,
0: yo hace 20 para 21 que estoy haciendo radio gracias a la amabilidad del querido Mariano. Que siempre lo tenemos presente, que me dio la posibilidad de hacer esto, y yo pregono todos los días con esto, Marita, reniego todos los días,
1: claro,
0: porque
1: que sí.
0: Yo quiero que nos escuchen,
1: y bueno,
0: a mí, a todos.
1: Tuviste ahí un, men- un mentor que, bueno, sí, que siempre estuvo defendiendo todo lo nuestro, ahora sigue Marianito, como sí, le digo yo, a su hijo, y esta responsabilidad de difundir lo costero, de todos nuestros valores, nuestros problemas también, pero nuestros valores por sobre todas las cosas como lo hacen siempre, bueno, así que un orgullo, un orgullo son para nuestra comunidad.
0: Es lo que yo le dije a Mariano el día que nos dejó el mentor de todo esto, y digo, bueno, ahora tenemos que, por el viejo, tenemos que hacer esto, seguirlo y darle más fuerza todavía, claro, porque esto no va a quedar así, tenemos que mejorar todavía lo que él había dejado, ¿no? O sea, elevar la vara.
1: Exactamente.
0: Por eso es una noble profesión la que hacemos, yo la amo de corazón, la hago de corazón y todo lo digo de corazón, entonces por eso me siento cada día.
1: No lo pierdas nunca, no lo pierdas nunca, porque el día que un periodista pierde el corazón se transforma en otra cosa.
0: Obviamente que sí. Marita, como se dice en la jerga, mucha mer para el sábado.
1: Gracias.
0: Que sea un éxito.
1: Me encantaría que puedan venir.
0: Dale.
1: Invitamos a la gente y gracias, gracias por esta comunicación que me permite contarles y acercarles La Casa Desnuda, este nuevo libro, esta nueva propuesta que tengo para la gente. Reitero, va a ser el sábado 8 de agosto a las 15 en el Centro Cultural Arte en Casa, en la calle 56, número 424. Gracias, gracias, gracias.
0: Un cariño enorme, Marita. Que tengas buen día.
1: Un beso,
0: Hasta luego.
1: Gracias, igualmente. Chau, chau.
2: Chau.
0: Bueno, Marita Rigolo, una costera que está en los medios, hace años que está ella también, y que, bueno, presenta su segundo libro. Hay que estar, hay que hacer un libro, hay que pensarlo. Yo digo, todo esto se lleva una gran, como gestar un hijo, ¿no? Para las mujeres. Uno no. Pero digo, debe ser como lo mismo, ¿no?
2: Pero eso viste el famoso dicho que hay que plantar un árbol, escribir
0: claro,
2: un libro.
0: Bueno, pero digo, porque lo primero es cómo yo saco de mi cabeza esas ideas en el papel. Porque te tenés que poner, como comúnmente, frente a la Olivetti, ¿viste? A la Olivetti.
2: Olivetti.
0: A tipear, ahora en una computadora, ¿no? ¿Qué es lo que voy a contar? Porque también tiene que ver esto, ¿no? Y cómo lo voy a ensamblar, a que esto sea todo, se enganche la gente, ¿no? Con todo esto. Es muy, muy, muy difícil. Y bueno, y por suerte tenemos, Marita es una, pero hay un montón de costeros y costeras que escriben y que hacen muy buenos trabajos y que, bueno, tratamos de que todo pasen por acá, por opinión. ¿Qué te quedó, amigo, antes de la tanda?
2: Lo primero que me quedó es pedir un pedido de disculpa y dos pedidos de disculpa.
0: ¿Qué macana te mandaste?
2: El primero pedido de disculpa te lo tengo que hacer a vos, querido compañero.
0: Bueno, si vivís.
2: Porque te mentí, querido, te mentí. Te mentí.
0: Ah, no.
2: Si no, mira qué fácil que la hago. Tengo línea directa con la AFA. Acabo de llamar porque vos mañana a la tarde estabas preocupado que no sabías qué vas a hacer. Se cambió. Mañana hay fecha, amigo.
0: Ah, cinco partidos. ¿Viste?
2: El que tiene Boca se equivoca. Me hago cargo.
0: Está bien.
2: Bueno. Mañana tenemos la tele. Empieza realmente mañana, primero de agosto, empieza la fecha 3. Gimnasia y Esgrima de Mendoza va a enfrentar al Tatengue a partir de las 15:30. Unión de Santa Fe. A la misma hora, Estudiante de Río Cuarto va a enfrentar al Taladro Banfield. Uh-huh. Y a las 18, dos partidos. Estudiante de La Plata en el Estadio 1 recibe al defensa de Julio César Bacari. Uh-huh. Y el campeón Belgrano, lindo partido para ver, che. Belgrano Argentino Junior, amigo.
0: Mirá, lindo, sí.
2: Y
0: sí,
2: cerramos porque me llamaron del cuarto piso y me dijeron, sí, ¿y qué? Y a las 20:30, ¿quién juega? Sí, juega Racing, señor.
0: El más grande.
2: Con Tigre.
0: ¿Con quién?
2: Con Tigre.
0: Ah, la Academia y Tigre.
2: La bien. Academia y Tigre, amigo. Buenísimo. Así que bueno, el que tiene Boca se equivoca y me hago cargo.
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11: Es la hora 11:41 minutos. La temperatura 14 grados. La humedad 83%.
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2: Bueno, seguimos con más 9 monedas. 49 minutos, nos separan de las 11 de la mañana. Estamos llegando, ya cerrando la tercera hora. Qué rápido se pasó la mañana,
3: sí, ¿verdad? Sí. Así es, amigo.
2: Se viene agosto. ¿Qué se viene para agosto? ¿Qué tenemos para agosto?
3: Mirá, tenemos varias cosas.
2: ¿En lo religioso?
3: Sí.
2: ¿Qué tenemos?
3: En lo religioso tenemos, bueno, obviamente San Cayetano.
2: Bien, bien.
3: Ahí. Y ya después tenemos,
2: ya puse la imagen acá.
3: Y después tenemos también el aniversario de San Bernardo, si no recuerdo mal.
2: Claro, porque es el día del santo patrono de la localidad.
3: Así es, amigo.
2: Sí, ahí que tenemos el acá, yo digo acá, viste, y señalo, ahí en la sí. 22 que está el bulevar, ahí tenemos la imagen del... Ese santo patrono antes estaba en la rotonda, acá, pero sí, bueno, sí, con sí, el sí. tema de la autovía, qué sé yo, lo tuvieron que sacar, estuvo... Mucho tiempo, no en la delegación, sino en la iglesia, mucha gente decía que bueno, por donde estaba, qué sé yo, hasta que encontraron este lugar, que le hicieron un lugar que todavía falta terminar, porque como no hay obra pública, pero ahora se lo puso acá en el bulevar donde mucha gente va y se saca fotos. Es más, el otro día se entusiasmaron tanto que casi se meten con un auto.
3: Sí, me contaste. Pero, bueno, tampoco
2: la pavada, el fanatismo.
3: Tampoco
2: muchacho.
3: La pavada, amigo.
2: Y bueno, ya el año pasado, el día del Santo Patrono, vinieron la gente de el cura párroco,
3: claro.
2: la gente de la fiesta del sol, ¿no?
3: Sí, sí.
2: Que hacen las festividades recordando a nuestro santo de la localidad. Así que tenemos eso, tenemos San Cayetano, que es también una de las prédicas ahí de tu barrio, de Lanús, de tu equipo. Ahí se abre muy...
3: No, de Liniers.
2: De Liniers, digo. De ahí Liniers, en de tu Liniers. Barrio.
3: Claro.
2: Mucha no, gente
3: no es,
2: se...
3: No es mi barrio, pero sí es mi, por mi club,
2: bueno,
3: decir.
2: Porque
3: sí,
2: soy de BL.
3: Le aclaramos a la gente. A mucha honra.
2: No te pongas tan
3: quisquilloso. A mucha honra, amigo.
2: ¿Te digo uruguayo? No, no soy uruguayo.
3: No, sí no. soy. 50%, 50-50.
2: Soy porteño.
3: 50% porteño, 50%
2: chaval. Porteño.
3: 50% uruguayo, no pecho palomo. Como me dijo alguna vez un jefe de redacción, me dijo, callate, uruguayo, pecho palomo. Ah, sí, no.
2: Y ahora te decían porteño acá también.
3: Y claro, acá, viste, allá soy porteño, acá soy uruguayo. Bueno, hay que hacerse cargo de todo, amigo. Escúchame. Qué bueno que me preguntás, pues me haces ejercitar la memoria, pues vos ya sabés que a determinada edad el
2: por
3: alemán...
2: Sí, bueno, por eso hacemos este ejercicio.
3: El alemán empieza a rondar. Y le mando un saludo. Me gusta la picanteada Boca, River, River Boca, sí. Chevrolet, ¿no? Nos están escuchando un gran amigo en Buenos Aires, en el taller, que están haciendo un alto, están preparando el almuerzo los viernes, hacen un asadito. Gastón, veneno de River, amigo como vos. Y mirá el carpetazo que me tira. Me dice, decile a los oyentes, ¿contra qué equipo grande de Sudamérica va a jugar Boca en la próxima ronda de la Copa Sudamericana? Sí, amigo, va a jugar contra Deportivo Recoleta de Paraguay. Y me pone, ¿quién?
2: Recoleta.
3: ¿Quién? Imagínate, empieza con C, cará, ¿no?
2: Sí.
3: Es Recoleta de Paraguay. Bueno, googlealo, amigo, ¿qué querés
2: carajo,
3: que te diga? Claro, eso me puso.
2: Sí, y bueno, ya la Sudamericana, que empieza ahora en agosto.
3: Claro.
2: River ya tiene rival.
3: También tiene rival.
2: Se definió el rival de River.
3: Sí.
2: Tiene que ir a Colombia. Tiene que viajar a Colombia, ¿no? Sí, está bien.
3: Y bueno, después ayer hubo otro batacazo en Sudamericana, ¿eh? El Bolívar le ganó a... ¿Viste que yo dije que le iba a dar vuelta?
2: Con
3: Gremio, loco. Oh, hay un quilombo.
2: Mirá Bolívar.
3: Se armó.
2: Bolívar, que todo el día Bolívar.
3: No, viste que te dije que había empezado a perder eficacia en la altura. No, ahora baja el llano y le ganó a... Histórico, le ganó en un global de 4-2 a Gremio.
2: El nuestro, ¿no?
3: Sí.
2: Que nosotros empatamos allá.
3: Y mirá qué loco, mirá, esto es gracioso. Ganó 1-0 en el último minuto.
2: Sí, sí.
3: ¿Sabés quién hizo el gol?
2: No.
3: Y en el último minuto lo hizo Justiniano, hermano.
2: No me acordó de los nombres.
3: No, ya sé, pero mirá qué chiste, parece
2: sí,
3: joda,
2: parece
3: pero no
2: a
3: es.
2: Propósito.
3: Que el gol lo marcó Justiniano sobre el final.
2: Justiniano sobre el cierre.
3: Y bueno, y en Venezuela el Caracas Fútbol Club, hundido, cayó 3. Hizo mejor papel el Caracas de visitante que de local, amigo.
2: Bueno, a veces.
3: Le había ganado Independiente en Colombia de Santa Fe 2-0 y ayer 3-0. Lo barrió 5-0. Así que bueno, los goles los hizo Nahuel Busto, ¿te acordás que el delantero que era de Talleres?
2: Sí.
3: Agustín Figueroa y Franco Fagundi, un uruguayo que juega muy bien. Y hablemos un poquito de mercado de pase. La gente del Ciclón me pregunta por qué no hablo de San Lorenzo.
2: Disculpame, del pase.
3: Sí.
2: Enfermería, ahí me llegó información de cosas. 3 partidos se pierde Acuña.
3: Acuña.
2: Por el desgarro.
3: Sí.
2: Qué lástima.
3: Y esperá, y te quiero ver si son 21 días. Ahora te apura, te dice que 2 semanas.
2: No,
3: hay
2: no,
3: que ver
2: pero
3: que,
2: igual,
3: hay que ver qué grado.
2: Mucho tiempo, mucha ventaja.
3: Hay que ver si es grado 1, grado 2.
2: No, está bien, pero igual. No, esto va a llevar más porque 3 días parado y después tenés que ponerte nuevamente.
3: Por eso, 3 semanas para empezar a moverte y hacer fútbol. Y...
2: Sí, más de un mes y medio, diría yo. Bueno,
3: y por otro lado, viste, lo colgaron a Matías Viña, ahora no tenés, el otro día jugó, lo mandaron en cana al pibe, bueno, lo pusieron al pibe de
2: Tigre. No me dé manija con los dirigentes de cosas, que no solamente Caudé se tiene que ir, sino la dirigencia de mierda esa que tiene River.
3: Está bravo ahí en el...
2: Vuelve, ¿cómo es? Ay, se me fue el nombre, el presidente, che.
3: Que vuelva a quién, Y tenés varios, qué sé yo.
2: No, el anteúltimo.
3: Estefano Di Carlo está ahora.
2: Brito, el anterior.
3: Jorge Brito, ¿no? Yo digo el novio de Zulemí también.
2: Sí, ese.
3: Viste, lo tenemos en la punta de la lengua. Bueno, que vuelva. A mí, viste, que un amigo tuyo me carpeteó que yo estoy acá, River Nova Noa.
2: Sí, bueno. Para que me toque.
3: Yo te podría decir que desde que pusieron la estatua del muñeco, los números de River se vinieron abajo.
2: ¿Sabés quién dice todos los días eso? Jorge Rial. En la radio, en la tele.
3: Desde que le pusieron la estatua al muñeco, y sobre todo desde que le pusieron lo que ya sabés al muñeco, que lo tienen que limar.
2: Hay que sacarla,
3: la debacle River Platense, amigo. No, yo no tengo nada que ver.
2: Yo estoy en contra de esas pelotudeces de hacer estatua.
3: No tengo nada que ver yo.
2: Esas cosas no me van. Mm. No me van.
3: Sí.
2: Ponelo ahí en el Salón de la Fama, viste, que tiene River, que tiene por los pasillos que van y aparecen las imágenes.
3: Sí.
2: Ponelo ahí. No, que estatua y una cosa, ni por el estilo. Bueno, continuamos, que nos quedan 2 minutos.
3: Dale, bueno, hablemos un poquito de San Lorenzo, porque bueno, el pueblo azulgrana está feliz, amigo. San Lorenzo logró levantar las inhibiciones. 3, pero tiene 184 que todavía no pudo levantar. Pero bueno, ¿eso qué le permite? Le permite que pueda incorporar y entonces ya llegaron el defensor ex Vélez. ¿Te acuerdas un muchacho Emiliano Amor? De barbita,
2: sí,
3: alto.
2: Sí, lo vi. Jugó en Colo-Colo. Presentación. Sí,
3: claro,
2: sí.
3: Bueno, el volante de Gimnasia Juan Pablo Álvarez y en las últimas horas lo selló al defensor colombiano Danilo Arboleda, así se dice. Y al delantero de Estudiantes, ¿te acordás? Yo no me acuerdo, no salió de River. Gustavo del Prete, ¿te acordás?
2: ¿Y quién?
3: Gustavo del Prete, un muchacho que se suele hacer medio... Se hace como el
2: No,
3: moda ahora, el pelito blanco.
2: No recuerdo.
3: Un volante interesante que estuvo en Estudiantes, anduvo bien, lo vendió. Estudiantes vende muy bien y bueno, y ahora vuelve a la Argentina para jugar en el equipo del Ciclón, amigo. Y voy a cerrar... Con mi equipo, mi amigo, porque en Vélez sigue el éxodo. Si vos agarrás, pasás por Juan B. Justo al 9200, te agarra un directivo de Vélez y te pone un tachito en la cabeza y te vende, amigo. El nuevo vendido, como ya dije en las primeras entradas cuando hablé del partido, es Florian Monzón. Florian Monzón, te acordarás, es hijo del Moncho Monzón, ¿te acordás? Final de Italia 90, que te la daba, la más baja te la daba en el mentón. Y bueno, se va a ir a jugar al Atlas de México en una cifra cercana a los 4 millones de dólares. Y con esta venta, más Álvaro Montero a Boca, Tobías Andrada a River, Aaron Quiroz al Atlante mexicano y Santiago Castro, que firmó para la Roma, ¿viste? Mm. Y que a Vélez le va a dejar por mecanismo de solidaridad y de formación más de 1 millón de dólares. Vélez vendió por más de 15 palos, así que no me digan los dirigentes. Y a vos te estoy hablando, Nelson, vicepresidente tercero candidato a presidente, no me digan que ahora no hay plata. Quiero que me traigan un 9. Así que bueno. Y ya empezaron la danza de nombre. Y te tengo que decir que hay un dirigente que está tomando está consumiendo sustancias malas. Escuchá esto. Alex Arce, Independiente Rivadavia. Bueno, nombres terrenales, pero escuchá el último que voy a tirar. Tomás Cuello de San Lorenzo, que me gusta muchísimo. Y yo pongo cuatro palos, lo saca Vélez, se lo saca San Lorenzo por cuatro palos.
2: Qué raro que no lo compró River.
3: Mauro Méndez, de Estudiante. Ahí ya bajamos un poquito la categoría. Nuestro amigo el gordito Maximiliano Salas.
2: Sí.
3: Ramiro Castillo, el delantero ex Lanús, ¿viste? El que era de Gimnasia.
2: Sí, sí, sí.
3: Y acá está el nombre que tiró un dirigente, ver, que para mí está Tomás.
2: Con ese me voy, ya, cierro.
3: Escucha, y cerramos y nos vamos y no venimos hasta el lunes. Mauro Icardi, hermano.
2: Nah.
3: Dejate de joder.

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2: Temperatura 14 grados, 83% el porcentaje de humedad. Cielo nublado.
1: En la costa.
2: Se fortalece el trabajo interdisciplinario para acompañar personas con discapacidad y adultos mayores. La municipalidad puso en marcha un ciclo de encuentros de trabajo orientado a fortalecer la articulación entre los equipos que acompañan a personas con discapacidad, adultos mayores y las familias. La iniciativa busca consolidar un modelo de atención centrado en personas que contemplen no solamente la situación puntual, sino también las necesidades, decisiones, capacidades, vínculos y contexto de la vida de cada vecino y vecina.
1: En el país.
2: Allanaron y clausuraron un geriátrico de Almagro por maltrato. Se constató que los adultos recibían una alimentación insuficiente, carecían de asistencia necesaria y estaban expuestos a maltrato por parte del personal.
1: En el mundo.
2: Hallan 7 cadáveres después de los numerosos inmigrantes que intentan cruzar Ceuta a nado. A su vez, el presidente del gobierno español, Pedro Sánchez, viajará a Ceuta para evaluar la situación.
1: Deportes.
2: Pablo Grillo volvió a sacar fotos en la cancha de Independiente. El fotógrafo e hincha del rojo estuvo presente en el triunfo ante Ñul. Su regreso al Libertadores de América se produjo mientras continúa la rehabilitación por la grave lesión sufrida en 2025.
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2: Rutas 11, 56, 63 y 74 de Autovía 2. El tránsito se registra normal en ambos sentidos de circulación. Temperatura 14 grados, 83% el porcentaje de humedad, cielo nublado. 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

0: Y ahora sí, ingresamos a la última parte, a la última hora, a la última parte de este 9 monedas de viernes 31 de julio, último 9 monedas del mes. Estamos transitando esta mañana. Y ahí, Ale, te voy a hacer un comentario.
1: A ver.
0: Porque recién estaba viendo la situación de Ceuta, que es una localidad de España.
1: Sí, con los marroquíes que se cruzan.
0: Sí, hay 34 muertos y 60.000 ingresos.
1: Sí, sí.
0: Un lugar donde, bueno, es punto de conflicto hoy. Digo, ¿cómo esto de apremiar, no? El tema de la globalización, de la falta de trabajo, de desarrollo en algunos países, llevan a que la gente busque otros
1: destinos.
0: Que no sean tu país, ¿no? Digo, sí. Lamentablemente la mayoría de estas personas son víctimas porque o mueren ahogadas, después terminan detenidas terminan siendo esclavos.
1: ¿Sabés con qué vi yo que habían hecho como embarcaciones con cámara de neumático?
0: Claro, de camión, sí, buscan cualquier cosa para
1: y veías, huir de... veías el matrimonio, se ve que era un matrimonio con dos bebitos en brazos y el tipo remando así con lo que podía, mami.
0: No, terrible. Y esto, bueno, es lo que está trayendo las miserias, ¿no? Que es la maldita globalización, los gobiernos derechosos que tenemos, que lamentablemente buscan hacer dinero, facturar, y bueno, el humano es descartable para ellos. Mm. Así que lamentablemente seguimos, ¿no? No solamente lo vivimos acá en nuestro país, porque también en España se está viviendo en Europa. ¿Viste que te dicen? No, porque Europa. ¿Sabés qué? Acá en Argentina se puede vivir, viejo. Es un suplicio. Yo me voy a Europa. Y Europa también es un... es toda una mierda.
1: Yo sabés lo que digo. No conozco Europa, pero bueno, Sudamérica me ha tocado conocer, por lo que ya te imaginás.
0: Sí.
1: Yo digo que este es un país que si pudiéramos ajustar 10 tornillitos, yo no sé si hay otro país mejor para vivir, de verdad.
0: No,
1: por ahí lo hablo desde el desconocimiento. Sí. Bien, llama a uno ahora y dice, tarado, ¿qué estás diciendo si en Dinamarca no sabes lo lindo que se vive? Bueno, no sé.
0: Bueno, pero... en la década del 40, 50, éramos, fuimos, el granero del mundo.
1: Obvio.
0: ¿No? Porque vos fíjate que tenés un país que tiene todos los climas.
1: Claro.
0: Tenés riqueza, por eso lo quieren fundir, por eso lo quieren vender, por eso quieren extranjerizar las tierras, porque ahora el proyecto este que se va a llevar el diputado la semana que viene es para que vengan los ricos y compren tierras acá y se queden con lo que tiene el suelo, ¿no? Porque es lo que quieren hacer, lo que buscan. En otro país no lo tienen, entonces... Vienen el agua, el litio, el oro, el cobre. Hay un montón de cosas que hay en este suelo.
1: Obvio.
0: Y esta gente, bueno, se dedica a rematar la soberanía. Viste que para ellos la Argentina es un gran negocio y lo están despedazando. Y la culpa es nuestra por votar estos gobiernos. Nada más. No. Acá no le busquemos explicación, que los gobernantes son todos iguales. No son todos iguales, muchachos. No son todos iguales. Te estás dando cuenta que no son todos iguales. Si no, no estarían mirándose la cara acá en los comercios. Vos vas a cualquier comercio de acá y están todos con cara de culo. ¿Y cómo no va a tener cara de culo no te entra nadie, hermano?
1: Mirá, vos sabés que yo no toco el tema político porque bastante bien
0: pero te quiero decir esto.
1: También
0: a mí me dicen, político. No, ¿qué político? Las pelotas.
1: Pero cuando vos tenés un presidente que reivindica a Margaret Thatcher, amigo, ya está, listo. Bueno, listo, no hay más nada para hablar.
0: Te dijo, te voy a aumentar la luz, te voy a dejar sin trabajo, te voy a sacar los derechos, los jubilados no van a tener remedio, los enfermos de cáncer se van a morir porque le voy a sacar los remedios. Todo eso te dijo que iba a hacer. Y lo está haciendo, al pie de la letra. Y encima viene la vieja chota esta, porque no deja ser una vieja chota la del
1: Cristalina
0: Gordillo. A tomar, a ver qué me voy a llevar de acá, ¿viste? Porque claro, le debemos tanto.
1: Ah, enseguida fue para Vaca Muerta, todo.
0: Y esto fue el hijo de puta de Macri y esta mierda de Milei. Todo hijo de puta que no están están matando a Argentina, ¿viste? Pero la gente, no, los K, este, se robaron todo. Y mira cómo estábamos ahora, pelotudo, mira lo que elegiste, pedazo de idiota. Bueno, ahí lo tenés, ¿viste? Me parezco a Cuño.
1: Che, amigo, escuchame una cosa, ojalá.
0: ¿Viste que Cuño dice así? Lo quiero, y se van todos a la mierda.
1: Lo quiero tener acá, Cuño, me muero. Escuchame una cosa, ahí me llegó la respuesta de Delinier, amigo.
0: ¿Qué te dijeron, Delinier?
1: De vicepresidencia. Me dice, ¿quién te dijo lo de Icardi? Que está re loco. Escuchame, ahora por privado uno no revela la fuente. Me la dijo un dirigente que pensó en Mauro Icardi. Y sí, yo te tengo que decir que la no noticia, Michael Olís no va a jugar en Vélez, amigo. Se cayó el pase de Michael Olís. Querido Nelson, fíjate, alguien de la comisión directiva pensó en Mauro Icardi. Yo pienso más en la China Suárez, te lo quiero aclarar.
0: Epa.
1: Te lo quiero aclarar. De pensar, pienso más en la China Suárez que en Mauro Icardi. Terminemos con la pavada. Esto, ¿sabés qué me hace acordar? Hacé de cuenta que yo hace 4 días que no tengo para comer y de repente, no sé, me encontré un bolso atrás de un árbol, hay 300 lucas y voy y me quiero comprar un par de zapatillas de 300 lucas, amigo. Terminemos. Seamos terrenales, por eso los clubes después se funden. ¿Entendés? Por todo esto delirio que tiene alguno. Y me lo dijo alguien que no estaba tomando ayahuasca, ¿eh? Así que bueno, cuando quieras, tengo una buena noticia que tendríamos que copiar. Viste que no está mal copiar cuando es algo bueno. Uh-huh. Cuando quieras te la desarrollo.
0: Pará. Que Icardi estaba buscando de dónde él nació.
1: No,
0: salió
1: de un club de Rosario, pero algo parecido a Messi. De muy chico emigró para Barcelona. Si
0: ah,
1: no recuerdo
0: está
1: mal.
0: En Barcelona, sí, bueno.
1: ¿No?
0: Sí,
1: ¿puede ser?
0: Sí. Sampdoria.
1: Claro, después Sampdoria. El Inter.
0: Bueno, claro. El último fue el Galatasaray.
1: Galatasaray. Turco.
0: Acá no pasó por acá prácticamente.
1: No tiene experiencia en el fútbol.
0: No tiene acá carrera argentina.
1: Mirá si va Juan Vélez, por favor, terminemos con la estupidez.
0: Bueno,
1: amigo.
0: ¿Qué pasó?
1: Nada, una medida ejemplar. El Tribunal Superior de Justicia Deportiva de Brasil, el SJTD, decidió en una medida ejemplar, ¿sabés qué?
0: ¿Qué?
1: Suspender al jugador del Inter de Porto Alegre, el defensor Víctor Gabriel, quien a raíz de le metió, este Víctor Gabriel, si vos ves las imágenes, le metió una plancha al volante Gabriel Peck de Gremio y le fracturó la tibia y el peroné, amigo. Y bueno, primero le habían dado 4 fechas de suspensión, pero revieron la medida y ¿sabés qué? El amigo defensor brasilero, el amigo Víctor Gabriel, va a estar suspendido hasta que Gabriel Peck no vuelva a jugar, amigo. Así que si Gabriel Peck está un año parado, el amigo Víctor Gabriel va a tener que ir a, no sé, a limpiar vidrio, ¿viste? Manejar un Uber, porque jugar no va a jugar.
0: Está bien.
1: Así que bueno, eso es lo bueno que habría que copiar acá, porque hay algunos que pegan como si fuera la última vez. Y nos pasamos al deporte motor, amigo, algo que te gusta a vos, que ya empieza esta noche con el sorteo. Este fin de semana vamos a tener turismo de carretera en San Juan. La máxima llega al Vigicum y viste que es una carrera especial, así como está la carrera de los millones en Rafaela. Esta es la carrera del reparto de puntos, que reparte puntos a lo loco. Y esta noche en el Estadio Aldo Cantoni de San Juan, ahí se va a hacer el sorteo de piloto. O sea que acá no vale nada que vos tengas el mejor auto y seas el mejor piloto y estés punteando el campeonato. No. Sos el mejor, estás puntero en el campeonato y te tocó el número 70 y la ve de atrás, amigo. Entonces, todos... Eso, lo que tiene de bueno es que de repente tiene de bueno y no tiene de bueno, digo. Que un piloto por ahí que no suele pelear la punta, le toca el 1 y larga en primera fila.
0: Bien.
1: Ahora.
0: Tenemos que hacer una pausa.
1: Sí,
0: no, entra a Boxe, porque tengo una entrevista.
1: Dale.
0: Seguimos transitando la mañana de la radio porque se vienen eventos importantes. Estamos con la... ella es psicóloga, es Micaela Cerruti, a quien tengo en línea y saludo. Buen día, Micaela. Néstor Teruel te saluda. ¿Cómo estás?
2: Hola, buen día, Néstor. Buen día a todos los que están por ahí.
0: Bueno, primero, gracias por atendernos. Y sabes que estuve siguiendo a través de publicaciones de Instagram, de Facebook, digo... una publicación donde te involucraba vos porque están haciendo una campaña de donaciones que tiene como título Siembra de Libros y Bibliomóviles, ¿es así?
2: Sí, es así. Yo soy parte del equipo de salud mental del hospital uh-huh. y junto a otra compañera, Cande López, y el equipo de pediatría, empezamos esta campaña que vamos a hacer dos dispositivos, uno de siembra de libros, uh-huh. que tiene como finalidad que la gente pueda llevarse un libro que quiera leer a su casa y devolverlo o traer nuevos.
3: Bien.
2: Y otro dispositivo que es la biblioteca móvil, que van a manejarla los usuarios internados en el área de salud mental y llevar literatura y algunos juegos de mesa o materiales didácticos tanto a pediatría como a internaciones de adultos.
0: Mira qué bien, qué lindo, qué bueno, qué bueno, qué bueno. ¿Cómo nació todo esto, Mica?
2: Y nace de la idea de que las internaciones son espacios donde muchas veces nos atraviesan emociones no muy gratas, ¿no? Uh-huh. A veces hay incertidumbre, tristeza, miedos, sí, tanto sí. en pediatría como en clínica de adultos, y a veces pueden estar con el celular y otras veces no, entonces creemos que la literatura y los juegos son herramientas para poder atravesar ese momento y sobre todo mejorar la salud mental, ¿no?
0: Claro,
2: permite sí. la fantasía, permite corrernos un rato de la realidad que estamos atravesando, conversar con otros, armar lazos, y un poco el ingreso de también los usuarios de salud mental que están internados, nosotros podemos trabajar con ellos las habilidades sociales y el armado de la comunidad
0: sí.
2: dentro del hospital.
0: Bueno, la ¿no? verdad que nos interesa y mucho, porque nosotros como medio de comunicación siempre ponemos esto en valor y siempre tratamos de no ser nosotros, ¿viste? Sino comunicarnos con ustedes, con los profesionales, porque salud mental es algo muy delicado para tratar, digo, no es un cualquier tema, ¿no? Digo, esto hay que tratarlo con mucho con mucha precaución, con mucho conocimiento, digo, y por eso te agradecemos a vos y a otros colegas, digo, que hablen de esas situaciones, porque hay que visibilizarla todas estas cuestiones, ¿no? Pasan, como pasa en cualquier ámbito, también pasa aquí en el Partido de la Costa, no somos ajenos a estas cuestiones, Micaela.
2: Sí, y entender que la salud mental se forma en comunidad y uh-huh. que es integral, ¿no? Cualquier situación clínica también está atravesada por las emociones y los lazos afectivos. Entonces, unir esto, ¿no? Las internaciones de salud mental con las internaciones de clínica y con la comunidad en la siembra para que siempre puedan circular nuevos libros y nuevos materiales, bueno, nos parece un trabajo importante de prevención y promoción de la salud.
0: Uh-huh. Sí, bueno, eso siempre lo pone en valor el doctor De Jesús con este programa de cuidar la vida, también de acompañamiento. Digo, hay mucho apoyo, ¿no?, del Estado municipal en estas cuestiones y el equipo de salud mental creo que también, ¿no?, abarca en todo en este panorama, Micaela.
2: Sí, de todo el hospital, incluso ahora estamos trabajando con pediatría esto, ¿no?, porque uh-huh. también luchamos un poco con la tecnología.
0: Claro.
2: Y con los niños es más difícil que comprendan ciertas intervenciones o permanezcan en una cama, entonces vamos a hacer colecta también de libros y de juegos de mesa, fibras, lápices, todo lo que puedan donar. También tenemos, si bien ahora no estamos juntando, pero tenemos un roperito para los usuarios de salud mental uh-huh. O personas que ingresan por clínica que necesiten. Así que estamos recibiendo siempre colectas que la gente pueda traer.
0: Está bien. Digo, acá me dice, podés donar libros infantiles para adultos, lápices, juego de mesa, libritos para colorear. Digo, todo esto, ¿dónde se hace la recepción? ¿Dónde podemos dejar, Micaela?
2: Se hace en el mismo hospital, en el triage de salud mental, que se ingresa por la calle Marejada. El triage funciona de lunes a sábado, del de salud mental, de 8 a 3 de la tarde. Pero uh-huh. si lo quieren dejar en cualquier espacio del hospital, con que digan que es para la colecta de salud mental, lo van a recibir.
0: Bien, buenísimo. Bueno, y volvemos al principio, que es la estación de libros, que ahí, bueno, esto lleva, lee, devolvé, ¿no? Esto es para, y traer otro para compartir, que es para también alimentar la biblioteca de ustedes ahí en el hospital.
2: Claro, y también para cualquier persona que esté en la guardia, uh-huh. Esperando o acompañando a algún paciente, que también pueda acceder a ese material.
0: Está bien.
2: Y como, uh-huh. como forma de involucrarse con las historias, de hablar con los otros, de armar un espacio más allá de la espera, que bueno, quizás en el hospital es lo que convoca a veces la atención. Uno tiene que esperar ser atendido y está en un momento de emocionalmente más vulnerable, bueno, que puedan estar acompañados por la literatura.
0: Bueno, entonces convocamos a aquellos oyentes, bueno, los futuros lectores del diario, a que sigan y que, bueno, si tienen estos elementos para alcanzárselo a ustedes ahí en el hospital, que lo dejen, como dijiste vos, ¿no? Sí. Para poder colaborar nosotros también, ¿no? Como parte de esta gran campaña. Y que obviamente te invitamos a vos o a alguno de tus colegas a que sean parte, ahí ya tenés mi número, así que cualquier cosita que necesiten, estamos a disposición a difundir campaña, eventos, encuentros, bueno, como esta gran campaña que están haciendo, que esperemos que sea todo un éxito, así que...
2: Dale, muchas gracias, y la idea es que inicie ahora, pero que no termine nunca.
0: No, que perdure en el tiempo, ¿viste?
2: Claro, nosotros... la iniciamos ahora, pero la idea es que circulen los materiales y que siempre que puedan alcanzar algo, para nosotros es bienvenido.
0: Claro, porque hay muchos materiales, por ejemplo, los lápices, todo eso se van gastando, los juegos se van también, ¿no?, con... Van cumpliendo un ciclo.
2: Nosotros somos los posibilitadores de estos proyectos, pero el mantenimiento también va a depender de la comunidad y del enlace que podamos crear. Entonces, sí, nada, creemos en que todos podemos sostener estos dispositivos.
0: Y aparte, digo, con que uno lleve, no sé, una caja de lápices o un libro, ya está haciendo algo, ¿no? Y sí, nos reconforta como y nos fortalece como sociedad, ¿no? Sí. Que es fundamental. Y a ustedes les ayuda un montón, porque de a uno se van haciendo las grandes cosas, Micaela.
2: Sí, y construimos entre todos salud mental y lazos solidarios, que hoy es lo que más necesitamos crear, ¿no? Está para bien. Este contexto.
0: Bueno, nosotros te agradecemos un montón por este ratito. Reitero, ya tenés mi contacto, cualquier campaña, información que tengan para difundir, ya sabes, coordinamos, hacemos la nota, nosotros queremos también ser parte de colaborar con lo que podemos, ¿no? Que es brindarles el espacio, el lugar, el momento para que convoquen a todas las personas, aquellos que por ahí también no tienen este momento de incertidumbre y digan que por ahí se encuentran en una encrucijada, bueno, hay un grupo de

0: vecinos y vecinas del Partido de la Costa, bueno, pueden colaborar. Todos los días ahí te esperan en el Hospital de Mar de Ajó para hacer donaciones, ya sabes, cuentos, libros, libritos para pintar, colorear, lápices, juegos de mesa, bueno, todo sirve, todo, pero todo sirve. Y como dijo una vez mi amigo Alejandro, de alguna, aunque sea un lápiz, un libro, un jueguito, sí, bueno, todo suma. Entonces, y no nos cuesta nada, viejo. Pasás por el hospital, lo dejas ahí donde dijo Micaela.
1: Total.
0: Total es para colaborar con, como digo yo, ¿no? Tener empatía con el otro y que la está pasando mal, amigo. Esto de salud mental es muy, muy, es bravo, es bravo.
1: Es verdad.
0: Y por suerte tenemos unos profesionales del carajo que se la juegan y están todo el día. Y aunque los critiquen, y aunque tengan sueldos magros, y aunque la gente los maltrate, ellos siguen estando. Porque hay que lidiar con diferentes patologías, ¿no? Y hay que estar en un hospital todo el día, amigo. Hay que tener muy la vocación de servicio a flor de piel, como digo yo. No cualquiera es psicólogo, no cualquiera es médico, no cualquiera es bombero, no cualquiera de
1: docente,
0: defensa civil.
1: O docente.
0: No cualquiera. Tenés que tener vocación de servicio.
1: Yo, de hecho, te conté, yo estudié bachillerato normal, soy maestro de castellano, pero la verdad que no tengo ese don para los chicos, ¿viste?
0: ¿Sabías castellano? ¿Y por qué no lo hablas?
1: Y voy a empezar. A partir del lunes empiezo.
0: Bueno, amigo, ¿qué nos queda? ¿Quedó algo más?
1: Sí, todavía tenemos alguna más. Bueno, hablamos del turismo de carretera, también obviamente va a haber TC Pista, TN y Fórmula 2 Metropolitana. Y le voy a contestar al señor Samuel Jackson.
0: ¿Te acordás? ¿Vos que te crees que nos estará escuchando?
1: Sí, no va, no, mirá, yo te siempre con el director hacemos este ejercicio. En la escuela de periodismo te dicen cómo llegar hasta Gian Infantino. Entonces, en 3-4 pasos. Entonces vos decís, Chiquitapia Messi, o al revés, Messi,
0: sí, sí,
1: y llegás a Infantino. Nosotros llegamos a Samuel Jackson. Sí, sí. Y en tu cara, Samuel Jackson, que vos decís que Argentina es un país racista, te voy a dar el nombre de 5 jóvenes promesas afroamericanas, afroargentinas, que pueden llegar a el día de mañana a enaltecer a y a vestir el seleccionado nacional, jóvenes promesas, que no te digo un nuevo Messi, pero jugadores que ya están en sus equipos y que están, sí, empezando a ser observados de cara al futuro.
0: Sí, sí.
1: Anotá, Samuel Jackson.
0: Para vos, Samuel Jackson.
1: Para vos, en tu cara, querido. El primero se llama, para alegría de nuestro director, Owen López Fernández. Juega en Racing, tiene 16 años, es argentino, pero su papá biológico es senegalés.
0: Sí, señor.
1: En tu cara, Samuel Jackson, para que no boquies. El segundo es más chiquito. Se llama Abdul Endaye. Es tucumano, según dice él. Soy tucumano. Juego de 7 u 8. Me adapto rápido a cualquier puesto. Y, obviamente, si es tucumano, juega en uno de los dos grandes de Tucumán. En este caso, en Atlético Tucumán. El tercero, Samuel Jackson, se llama Leo Ramírez Espaín. Juega, en este caso, no juega en Argentina. Juega en el Watford inglés, pero ya manifestó que su deseo es jugar en la selección argentina. ¿Por qué? Porque el padre es argentino y su madre es sudafricana. Al ángulo, Samuel Jackson, para vos. Y además conocemos dos casos muy particulares de jugadores sin raíces argentinas que hicieron de la Argentina su segundo hogar y que quedó marcada para siempre por el país y que también sueñan con vestir la camiseta número 10 que hoy por hoy ostenta nuestro querido, su majestad, Lionel Messi. El nombre de este, no se rían y no me maten, se llama Mamadou Dieng.
0: Ajá, bien.
1: Juega en el Cider Stars de Estados Unidos, tiene 17 años, nació en Senegal, pero llegó a la Argentina junto a su papá cuando tenía 2 años y hoy por hoy están en Estados Unidos, pero él dice, soy argentino desde la cuna, para vos, Samuel Jackson. De Senegal no recuerdo nada y quiero jugar en la albiceleste. Y el último se llama William Lobnell, juega en el Sporting de Lisboa. Este ya es grande, nació en México, en tu cara, Chavo del Ocho. Nació en México, pero dijo, No quiero jugar en la selección mexicana.

0: mexicana. Quiero jugar en la Argentina. Porque su papá es estadounidense, pero su mamá es senegalesa, pero llegó de chico a la Argentina. ¿Y sabés de qué cuadro es hincha fanático?
1: ¿De quién?
0: De River Plate, querido.
1: ¡Viva Perón! ¡Viva Perón!
0: En tu cara, Samuel Jackson, deja de boquear.
1: Samuel Jackson, la tenés adentro, Samuel Jackson, diría el gran Diego.
0: ¿Viste?
1: ¿Cómo lo extrañamos, Diego? Che, la pucha.
0: Bueno, escúchame, ¿viste que en la primera entrada te conté del revoleo con esto de la FIFA privatizada, todo? Bueno, ya en septiembre se tiene que jugar se jugará el Mundial Sub-20 femenino. Bueno, hoy por hoy está suspendido, amigo.
1: ¿Qué por pasó? Esta cuestión,
0: no, está suspendido porque los equipos europeos no quieren participar y lo de la CONCACAF tampoco.
1: Sí, y, hay rebelión en la granja. Claro, ¿qué pasó?
0: Se tiene que jugar en Polonia. Polonia ya dijo, nosotros no lo vamos a organizar. España y Francia, Italia, Inglaterra y Portugal manifestaron su enérgico rechazo a la medida que pretende implantar Gianni Infantino y dijeron, no jugamos el Mundial.
1: Choto. Así, choto. Ojo, escuchá.
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1: Tenemos una alerta. Alerta por tormenta, subió el nivel a naranja. Les queremos contar que el Servicio Meteorológico Nacional actualizó la alerta para el partido de la costa. Durante la tarde se esperan tormentas de varia intensidad, algunas fuertes con abundante lluvia, ráfaga, granizo y actividad eléctrica. Durante la noche podrán registrarse tormentas fuertes o severas, con lluvias intensas en cortos periodos, granizo y ráfagas que pueden superar los 90 kilómetros en la hora.
0: ¿Me estás jodiendo?
1: Defensa Civil recomienda no circular si no es estrictamente necesario. Bueno, el tema de la basura y mantener los sectores libres de escurrimiento. Asegurar los objetos que puedan volarse. Agárrate las gatitas o atalas.
0: Sí,
1: evitar
0: sí.
1: Actividades al aire libre. No refugiarse cerca de árboles, postes o tendidos eléctricos.
0: No, me pienso tapar hasta la cabeza. Nada, olvidate.
1: Y de mantenerse informado con el 103, que es Defensa Civil, 100 bomberos, 107 salud, 911 policía. Atención, reitero, alerta por tormenta, subió el nivel a naranja. De amarillo pasamos a naranja. Esto se está poniendo heavy, amigo. Así que.
0: Y yo me traje el Meari sin la capota.
1: Y vos todavía no te echaste el Meari. Con esto, ¿sabes qué? Nos vamos a vender.
0: Vámonos.
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10: Es la hora 12:36. La temperatura 15 grados. La humedad 83%.

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0: Última parte, se viene el agua con todo, así que atento,
1: Aguanta.
0: Che, amigo, sí. Vos recién me estabas comentando algo de FIFA, ¿no?
1: Sí.
0: También hay, ¿nombraste la renuncia esta?
1: No.
0: Dice, renunció un asesor de clave de Gianni Infantino en medio del conflicto con UEFA y difundió una fuerte carta.
1: Ajá. Mira vos, así que bueno, se le empiezan ahí los amigos. Escúchame, tengo una muy buena noticia que no tiene que ver con el deporte.
0: Ah, bueno.
1: Porque antes que nada somos un servicio, ¿no?
0: Obvio.
1: Me pone contento dar esta noticia. Escúchame, amigos, que estás del otro lado, si vos sos cocinero, cocinero,
0: sí.
1: Y estás sin laburo.
0: ¡Epa!
1: La Norteña 4 de Chiosa, 3296. Está necesitando cocinero. Reitero, si sos cocinero y estás sin laburo, la Norteña 4 de Chiosa 3296 en San Bernardo necesita cocinero. Y si te querés comunicar, te doy el número.
0: Ahí está.
1: 11-379-8240. 11-379-8240. Chiosa 3296. Amigos, si estás sin laburo y sos cocinero, a pesar del agua, metete un nylon
0: y salí
1: picando para Chiosa 3296, la Norteña 4. Necesitan cocinero, amigo.
0: Muy buen servicio a la comunidad.
1: Sí, señor.
0: Me
1: acaban de escribir para que lo difunda.
0: Y buenísimo.
1: Nosotros somos la radio líder y lo hacemos.
0: 3.300 de Chiosa es.
1: Sí, 3296.
0: ¿Qué altura? ¿Qué es ahí?
1: Para. Y viene a ser casi en el fondo, ¿no? Es casi donde termina, que después cambia de nombre, para el lado de Costa Azul, ¿no es?
0: Sí.
1: Es para ese lado, amigo.
0: No me puedo ubicar, bueno.
1: Bueno, escúchame, echamos el resto del deporte. Tengo una noticia insólita, amigo.
0: La noticia insólita.
1: Sí, señor. Esto ocurrió en Colombia. ¿Lo tenés al Junior de Colombia, el Junior de Barranquilla?
0: Sí, sí.
1: Bueno, escucha. El Junior de Barranquilla, amigo, quedó afuera de la Copa Colombia ante su filial. Está buenísimo. Resulta que jugaron por la Copa Colombia el Junior de Barranquilla contra el Barranquilla Fútbol Club, ¿sí? Que es la filial del Junior.
0: Sí, sí.
1: Bueno, en el primer partido, en el partido de ida, habían empatado 2-2 y en el de vuelta ganaba 3-1 el Junior. Pero la filial se lo puso 3-3.
0: Mira.
1: ¿Qué pasó, amigo? Fueron a penales. Y el conjunto de segunda división eliminó al de primera, amigo. O sea, si sos del Junior, matate. Y bueno, y cerramos con la noticia que vos estás esperando, que esperaste toda la semana.
0: A ver.
1: Algo que te diga de Franco Colapinto. Te iba a hacer un chiste y te iba a decir, tengo la última de Franco Colapinto. Y vos me ibas a decir qué pasó con Franco Colapinto. Yo te iba a hacer el chiste que, ¿sabés cuál es la noticia de Franco Colapinto? Que no tengo noticia de Franco Colapinto, pero no.
0: Tenés Colapinto.
1: Apareció un último momento de Franco Colapinto.
0: Me habías pedido el último.
1: Claro, porque se termina hoy el mes, amigo, y en la Fórmula 1 elige la maniobra del mes. Y una de las maniobras que están nominadas es la de Franco Colapinto en Bélgica, que yo te conté que en una maniobra durmió a Gali, lo durmió a Lawson. Bueno, si vos querés votar, amigo, googlealo, buscá la página y votá para que la maniobra de Franco...
0: Ahora, ya. Sí, ¿cuál es la página? A ver, decime la página.
1: No me acuerdo.
0: Bueno, no, escuchame. Boludo, así no, sí, boludo.
1: Bueno, amigo, no, ¿qué querés? No veo
0: pero nada. Pero vos querés que lo vote, amigo. Pero no sé...
1: estoy diciendo que lo googlea, que ya que a los pibes les gusta googlear, googlealo. Escuchame, y el que está caliente como una pava es Carabalí, amigo.
0: ¿Quién?
1: Carabalí.
0: ¿Quién es?
1: El arquero de O'Higgins, que se le fue al humo a Tomás Aranda porque le picó la pelota. Yo no digo mala palabra.
0: Yo, argentino, dijo.
1: Le dijo, pendejo de mierda,
0: la de tu madre.
1: ¿Quién te pensás que sos? Le dijo el chileno. Yo te dije, te cebaste, bajate del pony, pibe. Chau.
0: Ay, Dios. Bueno. Y tenemos convocado tras la lesión de Acuña, ¿viste?
1: Ajá.
0: El juvenil Lucero, Valentín Lucero.
1: Valentín Lucero.
0: Va a ser convocado, tiene 20 años, bueno. Otro más.
1: ¿Qué pasó?
0: ¿Quieren seguir trayendo jugadores? Di Carlos está borracho. Ahora quiere a Rodrigo Garro.
1: A Rodrigo Garro, el delantero, pero a Rodrigo Garro. ¿Jugó en Talleres?
0: Claro. Dice, pidió según...
1: Tres o cuatro jugadores más voy a necesitar, dijo.
0: Según, bueno, citan la fuente acá, sí, C.L. Sí. Merlo.
1: Ah, César Luis.
0: César Luis. Sí, Rodrigo Garro se encuentra en una lista de jugadores a traer por los directivos, pero todavía no hubo movimiento. Está borracho esta muchacha. O sea,
1: hasta ahora, César, es la no noticia esa. Es como yo que no pude salir con Araceli González.
0: Pero pará un poco, amigo.
1: Sí, sí, sí. Bueno, que está cerrado.
0: Ah, pará, disculpame, acá tengo otra. Dale. River y Boca están interesados en el cheque de Roger Martínez. Pero la puta.
1: ¿Roger Martínez?
0: Roger Martínez. Este que juega en Racing.
1: Claro, el gordito.
0: Sí. Y la Roma se interesó por Franco Mastrantuono.
1: Dale, y yo te hago la misma, te devuelvo el favor y vos me vas a decir, pero si hace un mes que está cerrado. Bueno, amigo, se cerró el pase de Tobias Andrade, jugador de River. Chau.
0: Ya está. Sí, lo vi hoy. Vi, ¿viste? Que lo seguía en la cámara, ¿viste? Claro. Que fue a la clínica.
1: Se fue a hacer la revisación.
0: La revisación. Chau, che, es alto el pibe.
1: No, es espigado. Mide como 1.80.
0: Mide como 2 metros. Sí, sí, sí, no, sí. No, iba con otro al lado, ¿viste?
1: Por eso te digo que muchos lo comparan en la manera de moverse en la cancha con Federico Valverde. Take it easy, amigo.
0: Está bueno. Tomate. Porque no, una orientación.
1: No es por nada, no es porque sea mi club.
0: No.
1: Vélez está sacando a algunos pibes que tiene. Escúchame, Simón Escobar tiene 17 años, mide 1.86, amigo.
0: Bueno, ¿qué es lo que precisa? No solamente jugadores de River, sino de la selección argentina necesita jugadores altos.
1: Claro.
0: Porque vos fijate lo que fue este mundial. Había jugadores que no sacaban una o dos cabezas.
1: Claro, sí, claro.
0: Se vio. ¿Sabés dónde también lo vimos? No solamente el argentino, sino el fútbol sudamericano. Con los europeos, sobre todo los africanos, viste que son de origen africano. Yo me acuerdo el partido de Galarza contra Mbappé, que lo cagó a patada, pero...
1: Pará que tengo una chiquita de Galarza. ¿Viste que yo te conté que se disuelve el grupo Container?
0: Galarza Fonda.
1: Galarza Fonda vuelve a entrenar con el equipo.
0: Bien.
1: Sí, me acordé.
0: Yo... Decimos Galarza, pero es Galarza Fonda porque hay otro Galarza.
1: ¿Viste que lo viste el partido de Vélez Talleres, no?
0: Por eso, hay otro Galarza.
1: ¿Te acordás que te marqué a Matías Galarza? ¿Viste el sombrerito que le hizo?
0: Por eso te digo, hay dos Galarza. Uno es Galarza Fonda, que es este chico de River, que venía de Talleres, ¿no?
1: Sí,
0: y claro. Y el otro, Galarza.
1: Claro, ellos tenían a los dos y lo tenían que aclarar. Porque
0: uno era Galarza Fonda y el otro es Galarza.
1: Che, bien. Bueno, y cierro porque un pibe me escribe, me dice que vos nombraste quién era Franco Baresi. Franco Baresi fue un defensor de la hostia y Diego lo llegó a nominar como el mejor defensor de la historia del fútbol argentino.
0: Sí, señor,
1: fútbol mundial.
0: Está acá, justo ahí en la página está la historia de
1: ¿qué jugador?
0: Del Diego, lo que hablaba de... Bueno, con esto vamos cerrando.
1: Lo hemos dado todo, amigo. ¿Lo hemos dado todo?
0: ¿Qué
1: o no?
0: Sé yo, ¿viste? Ah, pará.
1: La del estribo, cha.
0: Sí, no, pará que tengo una información. Dale. Para vos.
1: Para mí.
0: Y para todos los oyentes de opinión, sí. Y los lectores de opinión,
1: sí.
0: Y los vecinos y vecinas del Partido de la Costa, sí. Y para nuestra amiga de Abadero, se me fue el nombre.
1: Elsa.
0: Es para Elsa, porque en San Bernardo se presenta la comedia municipal con Mentiras Impiadosas, con entrada libre y gratuita. La función va a ser mañana sábado, en el Espacio Multicultural de San Bernardo.
1: Sí.
0: Habrá un espectáculo musical de Lisa Melis y servicio de buffet. Esto antes, obviamente, de la función, ¿no?
1: Sí.
0: La Comedia Municipal de Teatro del Partido de la Costa presentará este 1 de agosto propuesta teatral que combina humor y reflexión para abordar temas como las apariencias, los rumores, las relaciones humanas. La función será con entrada libre y gratuita, o sea que no pasan después la gorra, ¿viste?
1: Sí,
0: los chicos.
1: Sí, claro.
0: Va a comenzar a las 21 horas y está ubicado en el primer piso del Multicultural en la calle San Juan, 2834, y desde las 20 ya está abierto el buffet y habrá esta puesta esta artista invitada, Lisa Mellis, que busca ofrecer una experiencia cultural completa en el inicio de la obra. Una
1: linda propuesta.
0: Sí, y una comedia municipal que casi tiene ya medio siglo de vida, de creación. Así que si querés ver a tu vecino o vecina actuando, lo puedes ver el
1: amigo, mañana. te quiero joder. Me quiero quedar con la última palabra. Te voy a echar yo la del estribo. La Asociación Uruguaya de Fútbol le dio la bienvenida a Diego Forlán como nuevo entrenador de la selección celeste.
0: ¿Cachabacha? ¿Ah, agarró?
1: Sí, sí, no, ya lo habíamos dicho, sí, que sí iba a agarrar. Pero te voy a dar una particularidad. El papá de Cachabacha, Pablo Forlán, ¿sabés de qué pueblo de Uruguay es oriundo? De Mercedes, amigo.
0: Como el que ¿y suscribe. ¿De quién es ese de Mercedes?
1: El que suscribe. Yo tengo mi
0: mitad uruguaya. Ah, pero vos no sos argentino.
1: Sí, pero bueno, tengo mi mitad uruguaya.
0: Bueno, flaco, al final.
1: Y mi, como mi hermano.
0: Al final, no soy de aquí ni como soy Facundo de allá. Cabral, uso como, claro, como Facundo Cabral. Cabral, ¿eh? Boludo.
1: Bueno, amigos, sean felices. Cuídense que se viene feo el clima.
0: Sí, y... ojo, reitero, sí, hay alerta naranja, así que atenti para esta tarde, para la tarde-noche y para la noche y madrugada, o sea, todo el día hasta mañana sábado.
1: Saquen a pasear los perritos ahora, aprovechen.
0: En el extendido quizás tengamos propuestas, cualquier cosita, igual información del clima u otra información, ¿103? A través de www.opiniondelacosta.com.ar, en X, en Facebook y en Instagram, Opinión de la Costa, seguinos por esa red, porque si hay algo de último momento, así, sí, que nos vamos nosotros, bajamos la persiana hasta el lunes, sí, bueno, pero seguite informando, porque ahí tenés todo, la actualidad, está el jefe, ahí está con los deditos, no le dan los deditos.
1: Es el pulpo manota, ¿te acordás?
0: Al gordo. Oye, che, ¿cómo le van a decir gordo? No, no, yo no. No, ¿cómo le van a decir? No, che, no hay falta de respeto al director.
1: No, en esa no me hago cargo, amigo.
0: Dale, si le has dicho cosas peores. Ahora, no, ahora lo vamos a arreglar.
1: Ahora lo vamos a aclarar.
0: Che, un saludo a nuestra querida audiencia.
1: Sí, de verdad.
0: Gracias, nos gracias tomamos un descanso. Vamos a descansar la gola sábado y domingo. Sean felices, disfruten de la familia, disfruten de los amigos, de la salida. Sí. Si el tiempo lo permite, vayan al teatro, vayan a un cine.
1: Claro.
0: Hagan la salida.
1: Vos dijiste, a mí me gustó lo del parador. Podés ir al parador, ¿viste?
0: Podés ir al parador a hacer actividades.
1: Te tomás un matecito.
0: Es el último fin de semana que los chicos van a disfrutar de las vacaciones. Así que, nada. Nosotros...
1: nos reencontramos el lunes.
0: Si Dios quiere, si tan solo Él lo permite, nos reencontramos después de las 9 y un tantito más. Hacer la mañana de opinión ya en agosto.
1: Claro.
0: Si estamos, porque viste que julio los prepara y agosto, tené cuidado. Sí. Ah, y mañana ruda, la caña con ruda.
1: ¿Caña con ruda?
0: Son, ¿cuántos son? 4 o 5 traguitos, ¿no? Así sorbitos. No, una botella entera, no te vas a tomar una botella entera, flaco.
1: No haga replay.
0: Bueno, escuchá, nos vamos.
1: Le dedicamos este programa al bocón del amigo Jackson, que dice que somos un país racista.
0: Yo pensaba que Jackson. De calle.
1: Algo.
0: Buen fin de semana para todos y todas. Ya llegan las noticias de las 13, amigo. Chao.

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2: Temperatura 15 grados, 83% el porcentaje de humedad, cielo nublado.
1: En la costa.
2: Cultura Rodante llega con una jornada gratuita para disfrutar en familia. El programa llegará el sábado 1 de agosto a Mar de Ajó. La propuesta gratuita destina a las infancias y a sus familias en el marco de actividades de vacaciones de invierno.
1: En el país.
2: Incendios en La Rioja controlaron el 70% de los focos, pero hay alerta naranja por viento sonda. El Sistema Provincial de Emergencia informó que los focos que permanecen activos están en el sector sur, mientras que los frentes norte y este ya se encuentran contenidos.
1: En el mundo.
2: Juan afirma que alcanzó un acuerdo para el desarme del Hamas y otros grupos. El mandatario calificó de histórico el logro de la Junta de la Paz, el grupo armado y facciones palestinas anunciaron el procedimiento.
1: Deportes.
2: Gustavo Quinteros pidió por refuerzo tras la victoria de Independiente. El entrenador aseguró que todavía necesita dos o tres incorporaciones y advirtió sobre la falta de alternativa en varios puestos.
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2: Rutas 11, 56, 63 y 74 de Autovía 2. El tránsito se registra normal en ambos sentidos de circulación. 15 grados la temperatura, 83% el porcentaje de humedad, cielo nublado. 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
9: Es la hora 13:34 minutos. La temperatura 15 grados. La humedad 85%.
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0: Es la hora 14, un minuto. La temperatura 15 grados. La humedad 85%. 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
7: Es la hora 14:33. La temperatura 15 grados. La humedad 89%.
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2: Es la hora 15:01. La temperatura 15 grados. La humedad 89%.

0: Y bueno, nos vamos al palo, ¿no? Fue una noche tremenda esta, loco. Mucho calor, mucho fuego acá adentro. Y nos vamos a ir con más fuego todavía. Se viene, y si hay garantías también, los chiquitos.
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8: Es la hora 15:36 minutos. La temperatura 15 grados, la humedad 92%.

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2: Es la hora 16:02. La temperatura 15 grados. La humedad 92%.
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7: Es la hora 16:34 minutos. La temperatura 15 grados. La humedad 92%.

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2: Es la hora 17, un minuto. La temperatura 15 grados. La humedad 92%.
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3: Es la hora 17:33. La temperatura 16 grados. La humedad 93%.

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1: Es la hora 18:03. La temperatura 16 grados. La humedad 96%.
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5: Es la hora 18:34 minutos. La temperatura 16 grados. La humedad 95%.
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Es la hora 19, un minuto. La temperatura 16 grados. La humedad 95%. 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
6: Es la hora 19:35. La temperatura, 17 grados. La humedad, 93%.

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1: Es la hora 20, un minuto. La temperatura, 17 grados. La humedad, 93%.
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6: Es la hora 20, 36 minutos. La temperatura, 16 grados. La humedad, 97%.

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0: 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Es la hora 21:03. La temperatura 16 grados. La humedad 97%.